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1: El Consejo Provincial de Educación implementó el dispositivo pedagógico Escuelas de Verano, de fortalecimiento y recuperación de contenidos. En este marco, las alumnas Ariana Huayquir y Martina Barría del Colegio Secundario número 41 de Río Gallegos comparten con nosotros su testimonio sobre estas actividades.
2: Hola, mi nombre es Ariana Huayquir
3: y mi nombre es Martina Barría. Y es la primera vez que participamos en una escuela de verano.
2: Y nos pareció muy buena idea la idea de la escuela de verano para poder sacar las materias que adeudamos. Bueno, las dos pudimos sacar la materia de FEC, por suerte, y hicimos varios trabajos juntas y todas esas cosas.
3: Y estaría muy buena la idea de que hagamos una escuela de verano el año que viene.
1: Escuchamos a las alumnas Ariana Huayquil y Martina Barría del Colegio Secundario número 41 de Río Gallegos.
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5: Recibí un mensaje de mi madre. 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
6: Recuerdos. 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Volver. 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Nazco. 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
7: Su cuerpo colgaba, como una manzana del árbol. Semino Tadeo, tercero B, Colegio número 21, José Fonte, gobernador Oreores.
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0: 1810.
1: Aparece la Gaceta de Buenos Aires, un periódico dirigido por Mariano Moreno.
0: 1811.
1: Se constituye el primer triunvirato para gobernar las Provincias Unidas del Río de la Plata.
0: 1812.
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3: 18 de julio 1994. 85 personas fallecían y más de 300 resultaban heridas cuando, en horas de la mañana, un coche bomba demolía la sede de la Asociación Mutual Israelita Argentina en Buenos Aires, en uno de los peores atentados terroristas de la historia argentina. La causa por el atentado a la AMIA reveló un amplio encubrimiento en el que estuvieron involucrados la justicia y los servicios de inteligencia. Por ello, un primer juicio culminó con la absolución de todos los acusados y tanto el juez federal Juan José Galeano, quien estaba a cargo de la causa, como los fiscales y otros funcionarios fueron condenados por encubrimiento y obstrucción a la justicia. A pesar de ciertos indicios, en muchos casos contrapuestos, que señalarían presuntas responsabilidades Irán, Siria y otros actores, al día de la fecha los autores ideológicos del atentado permanecen sin identificar. 2010. Fallecía en su ciudad natal, Río Gallegos, a los 95 años de edad, Jorge Szepernich, político quien fuera gobernador santacruceño entre mayo de 1973 y octubre de 1974. Cercano a los sectores progresistas del justicialismo y enfrentado al conservador José López Rega, Szepernich había apoyado las investigaciones de Osvaldo Bayer sobre los fusilamientos en la Patagonia rebelde y la filmación de dicha película en la provincia de Santa Cruz. Esto le costaría su destitución en 1974 ante el giro hacia la derecha del gobierno de Isabel Martínez de Perón. A continuación fue preso político durante varios años, primero en la provincia de Buenos Aires y posteriormente en Santa Cruz, hasta el retorno de la democracia en 1983.
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1: Recibí un mensaje de mi madre. 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

0: El Consejo Provincial de Educación implementó el dispositivo pedagógico Escuelas de Verano. El fortalecimiento y recuperación de contenidos. En este marco, las alumnas Ariana Huayquir y Martina Barría del Colegio Secundario número 41 de Río Gallegos comparten con nosotros su testimonio sobre estas actividades.
1: Hola, mi nombre es Ariana Huayquir
2: y mi nombre es Martina Barría y es la primera vez que participamos en la escuela de verano.
1: Y nos pareció muy buena idea la idea de la escuela de verano para poder sacar las materias que adeudamos. Bueno, las dos pudimos sacar la materia de FEC, por suerte, y hicimos varios trabajos juntas y todas esas cosas.
2: Y estaría muy buena la idea de que hagan una escuela de verano el año que viene.
0: Escuchamos a las alumnas Ariana Huayquil y Martina Barría del Colegio Secundario número 41 de Río Gallegos.

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0: 1810.
1: Aparece la Gaceta de Buenos Aires, un periódico dirigido por Mariano Moreno.
0: 1811.
1: Se constituye el primer triunvirato para gobernar las provincias unidas del Río de la Plata.
0: 1812.
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3: 18 de julio 1994. 85 personas fallecían y más de 300 resultaban heridas cuando, en horas de la mañana, un coche bomba demolía la sede de la Asociación Mutual Israelita Argentina en Buenos Aires, en uno de los peores atentados terroristas de la historia argentina. La causa por el atentado a la AMIA reveló un amplio encubrimiento en el que estuvieron involucrados la justicia y los servicios de inteligencia. Por ello, un primer juicio culminó con la absolución de todos los acusados y tanto el juez federal Juan José Galeano, quien estaba a cargo de la causa, como los fiscales y otros funcionarios fueron condenados por encubrimiento y obstrucción a la justicia. A pesar de ciertos indicios, en muchos casos contrapuestos, que señalarían presuntas responsabilidades Irán, Siria y otros actores, al día de la fecha los autores ideológicos del atentado permanecen sin identificar. 2010. Fallecía en su ciudad natal, Río Gallegos, a los 95 años de edad, Jorge Sepernich, político quien fuera gobernador santacruceño entre mayo de 1973 y octubre de 1974. Cercano a los sectores progresistas del justicialismo y enfrentado al conservador José López Rega, Sepernich había apoyado las investigaciones de Osvaldo Bayer sobre los fusilamientos en la Patagonia Rebelde y la filmación de dicha película en la provincia de Santa Cruz. Esto le costaría su destitución en 1974 ante el giro hacia la derecha del gobierno de Isabel Martínez de Perón. A continuación fue preso político durante varios años, primero en la provincia de Buenos Aires y posteriormente en Santa Cruz, hasta el retorno de la democracia en 1983.
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5: Terminando esta experiencia acá en el programa conmemorativo con los veteranos de Malvinas, en este caso con el profesor Hugo Ugarte. Profesor, cuéntenos qué se estuvo realizando acá en los Balbos.
6: Bueno, antes que nada, saludo a todos. Estuvimos haciendo práctica de radio con los estudiantes de quinto año. En este caso, con un programa especial, conmemorando, ¿no?, el aniversario por Malvinas, la gesta de Malvinas. Y para esto, son programas que se producen acá en el colegio, en las cuales los chicos participan. ¿Cómo participan? No solamente en la locución, sino que ellos también se encargan de hacer un poco la producción del programa. En este caso trajeron a un entrevistado, un excombatiente, para que ellos mismos lo pudieran entrevistar y hacerle preguntas respecto al tema de Malvinas. Más un poco, esa es la modalidad de trabajo en la radio, ¿no? Es traer a alguien entrevistado, formularles preguntas sobre algún tema en particular y hacer el programa. En este caso, generalmente hacemos algunos programas especiales referidos a los actos que tenemos, porque son los actos escolares de las fechas especiales que tiene el país, y lo acompañamos también con el programa de la radio. Y ahí los chicos, se encargan de generarlo el programa y producirlo, en este caso. Hay que tener en cuenta que este colegio tiene orientación en comunicación y desde el tercer año ya los chicos trabajan mucho con el tema de la comunicación, con materias de comunicación. Entonces, por eso está la radio, ¿no? Por eso tiene la radio como espacio. Y vos decías algo muy importante con el tema pedagógico. Se puede trabajar muchas cosas en cuanto a la comunicación, a la redundancia, cómo los chicos pueden expresarse, comunicarse, proyectar su voz, trabajar con muchos recursos de comunicación, y generar muchas estrategias pedagógicas como lectura, búsqueda de información, como dijimos recién, traer un entrevistado, hacer entrevistas, Todo eso son recursos que, en mi caso, me sirven mucho para poder evaluarlos también, ¿no? Más allá de darle trabajos prácticos en el aula, el espacio sirve mucho como recurso pedagógico, como vos planteabas, y bueno, donde ellos pueden aplicar sus capacidades comunicativas, que de a poquito la van trabajando acá en la radio, ¿no? Entonces todo eso es muy importante como espacio radial, el espacio de la radio para el colegio, sobre todo.
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1: ¡Vibrante! ¡Aplauso pido para Pablo y para Facu! ¡Del

0: Pablo, Pablo, tremendo.
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0: Lucy García.
1: Gracias, Silda. Gracias, Lito, a todos. Gracias, hermano, por las canciones. Gracias a ustedes.
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0: La Delio Valdés, el Pedro Jarra, Simón, Sime, el Chango.
1: Gracias, Nompa.
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2: El Consejo Provincial de Educación implementó el dispositivo pedagógico Escuelas de Verano. El fortalecimiento y recuperación de contenidos. En este marco, el alumno Ezequiel de cuarto A del Colegio Secundario número 41 de Río Gallegos comparte con nosotros su testimonio sobre estas actividades.
3: La escuela de verano me pareció una buena experiencia porque pude repasar contenidos y entender mejor algunos temas que durante el año me gustaron. Los profesores fueron pacientes y claro, al explicar. En general fue útil y me ayudó a prepararme mejor para seguir el año.
2: Escuchábamos al alumno Ezequiel, de cuarto A del Colegio Secundario número 41 de Río Gallegos.
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0: Muy buenas noches, muchas gracias. Gracias, Abel. Muchas gracias.
1: Lo que te quieren acá. Un fuerte aplauso para Abel Pinto, por favor.
0: Muchas gracias, buenas noches.
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mil guatemaltecos, los mineros que enfrentan al fusil, represión estudiantil en México,

que mata el escuadrón. 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

0: 1810.
1: Aparece la Gaceta de Buenos Aires, un periódico dirigido por Mariano Moreno.
0: 1811.
1: Se constituye el primer triunvirato para gobernar las Provincias Unidas del Río de la Plata.
0: 1812.
2: 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Acontecimientos que marcaron nuestra vida desde lo político, lo económico y lo social.
3: 18 de julio 1994. 85 personas fallecían y más de 300 resultaban heridas cuando, en horas de la mañana, un coche bomba demolía la sede de la Asociación Mutual Israelita Argentina en Buenos Aires, en uno de los peores atentados terroristas de la historia argentina. La causa por el atentado a la AMIA reveló un amplio encubrimiento en el que estuvieron involucrados la justicia y los servicios de inteligencia. Por ello, un primer juicio culminó con la absolución de todos los acusados y tanto el juez federal Juan José Galeano, quien estaba a cargo de la causa, como los fiscales y otros funcionarios, fueron condenados por encubrimiento y obstrucción a la justicia. A pesar de ciertos indicios, en muchos casos contrapuestos, que señalarían presuntas responsabilidades, Irán, Siria y otros actores, al día de la fecha los autores ideológicos del atentado permanecen sin identificar. 2010. Fallecía en su ciudad natal, Río Gallegos, a los 95 años de edad, Jorge Szepernich, político quien fuera gobernador santacruceño entre mayo de 1973 y octubre de 1974. Cercano a los sectores progresistas del justicialismo y enfrentado al conservador José López Rega, Szepernich había apoyado las investigaciones de Osvaldo Bayer sobre los fusilamientos en la Patagonia rebelde y la filmación de dicha película en la provincia de Santa Cruz. Esto le costaría su destitución en 1974 ante el giro hacia la derecha del gobierno de Isabel Martínez de Perón. A continuación fue preso político durante varios años, primero en la provincia de Buenos Aires y posteriormente en Santa Cruz, hasta el retorno de la democracia en 1983.
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0: público empieza a alentar. El público empieza a alentar por la Argentina.
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0: En el momento que está cantando Robbie Williams, está Robbie Williams, todos atentos a él.
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0: Un beso enorme para Carolina, que está con los nervios de punta. Carolina, escuchando la transmisión prendida a la radio. Gracias, Caro, por estar prendida a la radio.
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0: Entonces, Nico Álvarez dice que...
2: es importante la ratificación para Rodrigo De Paul. No podía faltar en el partido más importante del Mundial, en esta final frente a España, un hombre que ha sido siempre titular en la estructura de Lionel Scaloni. Y arriba la confirmación nuevamente de Julián Álvarez. Como dijo alguna vez Enrique Macaya Márquez, tiene algunas cosas de Alfredo Di Stéfano.
0: El Dibu Martínez, Montiel, el Cuti Romero, Lisandro Martínez y Tagliafico, De Paul, Enzo Fernández, Macalister y Nico González, Messi, Julián Álvarez, el once argentino.
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0: El beso enorme para mi querido amigo Hernán Iradi.
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0: Simón, Borro, Cubarsi, Laporte y Cucurella, este de español no tiene nada, Cucurella, Rodri, Ruiz, Jamal, Olmo, Baena y Oyarzabal, el once de España.
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0: No hay un solo lugar libre, está todo vendido, a full, aquí en Nueva York.
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0: Un beso enorme para Gastón Sachs. Nos está escuchando en Roma, el querido Gastón. Allá en Roma, a los fuegos artificiales. En Roma, 9 menos 10 de la noche, se escucha Nacional.
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0: Me encanta cómo lo decís. Vamos de vuelta, Carlita. ¡Vamos, Argentina! A ver cómo lo decís, Carlita. ¡Me encanta!
1: ¡Vamos, Argentina!
0: ¡Vamos, Argentina, carajo, vamos!
1: 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Pensá en grande.
0: Pensá en grande como pensamos todos nosotros. De verdad, Argentina, bicampeón del mundo. El sueño que tenemos todos aquí en Nueva York.
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0: Ahí van a traer la Copa del Mundo. Ahí viene Iniesta, ¿no? Iniesta.
2: Sí. Y Mario Kempes.
0: Mira, Marito. Iniesta se la va a dar a Kempes. ¡Hola, maestro! ¡Aplauden a Kempes! ¡Aplauden a Kempes! ¡Bien!
2: De pie, señores, de pie, por favor.
0: ¡Qué pedazo de jugador, qué pedazo de tipo! Mario levanta la copa, la besa, claro. El otro como jugaba también, ¿no? Iniesta.
3: No, maestro.
0: Más malo que jugaba.
3: Cada uno en su lugar, en su espacio, de los grandes de la historia.
0: Empieza el público a alentar, escuchen.
4: And now, please welcome acclaimed actor, producer, and global icon, Tom Cruise.
0: Avanzamos con la carpeta, dale.
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0: Es el momento de Tom Cruise. Todas las figuras están pasando por aquí por Nueva York.
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0: Es que claro, la cita mundial se transmite por Nacional.
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0: pone un poquitito de música, no me dejes sin música que me como los dedos de los nervios. ¡Subí la música!
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0: Ahí estamos, dale.
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0: Un saludo enorme para Alberto, el querido Alberto de Pifo, prendido a la radio, siguiendo la transmisión. Anoche estábamos cenando y hablamos con él, con Alberto, que nos felicitaba por el trabajo que estamos haciendo a través de Radio Nacional.
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0: El grueso de los simpatizantes de España están detrás de uno de los arcos, a la izquierda nuestra. Después se lo vamos a decir en el relato, qué arquero va hacia ese lugar.
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0: Igual, de todas maneras, decimos el grueso, pero es muy superior el público argentino, Fernando, ¿eh? Muy, muy superior.
3: Sí, sí, muy superior, pero llamativamente superior, porque pensábamos que iba a estar más repartido, ¿no? Más equitativo, pero evidentemente el fervor, la ilusión de los argentinos ha hecho que haya otra vez una marea humana celeste y blanca, ahora en Nueva York, aquí en New Jersey.
0: No cabe ninguna duda que el público argentino fue el número uno en este mundial, Fernando, ¿eh?
3: En cuanto a concurrencia, sí, seguramente, sí, seguramente lo ha sido. Un mundial que ha sido fenomenal en ese sentido.
0: Señores, el momento estelar de Radio Nacional, el momento que vos estás esperando. Se vienen los protagonistas, se viene Argentina. Y hay una sola persona que te lo trae a tu casa, una sola persona que te lo trae al trabajo, al auto, al camión, donde vos estás. Se abre la puerta, señores, hoy viene el campeón del mundo, Fernando. Fernando Presti trae a Argentina.

0: construir el triunfo. Porque toda la parafernalia del show de la FIFA le ha puesto esta final. Termina y arranca la ilusión argentina en todos los rincones del país. El momento en donde la familia se une, en donde aquel que es de Boca se abraza con el de River, o aquel cuervo se abraza con el quemero, el ciruja se abraza con el decano, y en todas partes del país el grito es uno solo, el de Argentina. Ponés el monitor, pero escuchás Nacional, escuchás la 870 con Daniel Moyo, con el Mono, Carlos Fernando Navarro Montoya y todo el equipo de Pasión Nacional, llegando después de más de un mes a esta final, en donde todos le pedimos el bicampeonato de Argentina. Claro que podemos pedir. ¿Cómo no vamos a pedir a aquellos que nos dan la ilusión otra vez de conseguirlo? Si son ellos, desde la entrega, desde el sacrificio, bien argentino. Porque cuando uno parece que se cae, se levanta inmediatamente. Así es el ADN de Argentina. Y que estos muchachos le han entregado una vez más desde Estados Unidos en esta ocasión, como en Qatar hace un tiempo atrás, como en México mucho más atrás, y como en el territorio argentino hace mucho, pero mucho más atrás. En la ilusión de la cuarta, se viene la Argentina, se vienen los gladiadores de Lionel Scaloni, se viene la celeste y blanca en todo el país, en todo el mundo, porque créanme, hay un apoyo mundial a esta selección, a Lionel Messi, a todo el equipo. Se van viniendo de a poco, en pasos agigantados que se hacen eternos. La ilusión que nace en New Jersey, pero que se traslada en cada rincón de la Argentina, y que lo vivís, y lo viviste en todo este mundial. Sí, ya sé que es cábala, pero hoy más que nunca, con Radio Nacional, con Moyo, con el Mono y con todo el equipo de Pasión Nacional, se viene la gran final. Se viene la cuarta, se viene el bicampeonato. Lo sabremos a partir de ahora. La ilusión está intacta y van caminando por alrededor de la cancha, ya desplegada la bandera de España, la bandera de Argentina, en un estadio MetLife completamente lleno, pero con toda la ilusión argentina en gran parte del mismo. Ya se acerca el capitán, el gran capitán, con 39 años. Para aquellos que dudaban, no, está firme más que nunca, y hoy lo esperamos más que nunca. La Copa del Mundo que se muestra en primer plano, pero aparece la Argentina. Ingeniero, ahí está Argentina.
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2: Aquí está la Argentina. Como solo Fernando te puede traer al campeón del mundo. Como solo Presti puede hacerlo, te trae a Martínez, al Dibu, a Montiel, a Romero, a romper la Cuti, a romper la Mariscal, al pichón de pasarela, Lisandro Martínez y este gráfico. A De Paul, la vuelta de la segunda guitarra, me encanta De Paul. A Enzo, el hombre de San Martín, a McAllister y a Nico González. A Messi y a Julián, bienvenida Argentina. Te amamos Argentina, te queremos Argentina. Queremos el bicampeonato, una más y no jodemos más. Una más y no jodemos más.
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2: Para ver los signos, dale.
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2: Escuchemos los dos himnos por respeto, obviamente a España, que tanto amamos, y obviamente a la Argentina. El primero de España, con el sonido que te manda el chiquito.

0: Ahí viene el himno de Argentina.
1: If you are able, for the national anthem of Argentina, performed by María Becerra.
0: Lo canta María Becerra.
2: Favor de continuar de pie para escuchar el himno nacional de Argentina, interpretado por María Becerra.

0: El himno de Argentina cada día suena mejor, cada día más lindo. El himno más hermoso del mundo, el argentino. Acabamos de escuchar a María Becerra. El momento ahora del saludo de los jugadores. Los que hacen el giro son los jugadores argentinos, los que están parados son los de España. Hay una gran afinidad entre los dos cuerpos técnicos. Esperemos que exista lo mismo con los jugadores. Tenemos a la derecha a la Argentina, a la izquierda España, y allí donde está la bandera de España arriba hay un puñado grueso de simpatizantes españoles. Después el resto del estadio es totalmente argentino. Cuando ya el cono de sombra ganó este lugar del pupitre, pero el sol está a pleno en el campo de juego. Estamos esperando por la final de la Copa del Mundo, que vos la vas a vivir en Radio Nacional.
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0: La pasión argentina que te da el Banco de la Pasión Argentina y que te da Radio Nacional.
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0: 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Ahí ya posaron para los fotógrafos, ahí se están refrigerando con un agua que seguro que sirves. Ahí están los jugadores de Argentina tomando agua.
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0: Están recogiendo ya todas las cosas que participaron de esta ceremonia previa. ¿Cómo estás, Fernandito? Decime la verdad, vos que tenés una y mil batallas, ¿cómo estás?
2: ¿Cómo extraerse de esta emoción, no? ¿Cómo no sentirse movilizado? Este es un partido fantástico con dos exponentes que, como dijo Scaloni, se sienten mucho más cómodos con la pelota. Una finalísima que no se pudo disputar. Bueno, se disputa ahora en la final del Mundial de Estados Unidos, de México y de Canadá. Un partido que tendrá como clave quién triunfa en la tenencia de la pelota. ¿Quién puede sortear la presión que van a ejercer los contendientes? Argentina armó un equipo para eso, para ir a presionar arriba, un equipo dinámico, y España intentará adormecer esa presión que va a efectuar la Argentina.
0: Un saludo grande para el doctor Fernando Berot, que está con Marcela y su hermosa familia escuchando. Un saludo enorme para Graciela Aldeco y para Adrián, que también nos están escuchando. Gracias a todos los que nos escuchan.
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0: El saludo enorme para Alfredo. Gracias, Alfredito, por estar prendidos en la radio.
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0: Ahí está escuchándonos Horacio Di Salvo. Horacio, querido, gracias por estar prendido.
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0: Cachete derecho para la Argentina. Se pone en el izquierdo España. España vestido de España. Argentina vestido de Argentina. Con los colores que representan la bandera de cada uno de sus países. Va a mover Messi. Va a mover el campeón del mundo. 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
0: Ahí está Messi. Será el encargado de mover. Vamos, chiquito. Tremendo trabajo de chiquito Profini. Al cabo de estos 40 días. Vamos, Fernando. Tremendo laburo de Fernando. Comienza la cuenta regresiva. Vamos, Sebastián. Gran laburo de Sebastián. El de Nicolás, el de Fernando, el de Sergio, el de Carla, el de Patricio, el de Julieta, el de María, el de Matías, el de Ricardo, el de Martín. A todos gracias. Arrancó la Copa del Mundo. La final de la Copa del Mundo se juega por Nacional. A control la pelota, la viene buscando el pichón de Pasarela. La juega hacia la izquierda, se la está dando para Tagliafico. Ahí la tiene Tagliafico. El sol está de frente, le da transversalmente a los dos. No es que favorece o perjudica a uno. Ahí la viene buscando Simón. Lo controla Simón, vestido de verde hoy el arquero de un verde azulado, el arquero de España. La juegan a la derecha, ahí sale jugando Cubarsí. Cubarsí se la juega nuevamente atrás para Simón.
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0: La controla para Laporte, Laporte la viene jugando nuevamente para Ruiz. Ahí la juegan hacia atrás, toca y toca la pelota España en los primeros minutos del partido. Todavía no llegamos al primer minuto, para ser más exacto. Hay cuatro televisores en cada una de las esquinas. No tenemos ninguno de frente como en otro de los estadios. Controla y la viene buscando Cubarsí. La tiene Cubarsí, Cubarsí la juega para Ruiz. Alto, longilíneo, el número 8 del PSG, Ruiz. La puede abrir hacia la izquierda, la juega para que se venga España. Ahí está haciéndose de la pelota España. La jugaron para el sector medio. La viene jugando para Baena, la abren hacia la izquierda para Cucurella. Se viene el Tano Cucurella. Se viene España por el sector izquierdo. La juegan hacia el medio para Ruiz. Controla la pelota en los primeros minutos y viene para trabar y para ganar Nico. Le cometieron infracción a Nico. Pide disculpa Porro, que le pegó a Nico, cayó el delantero argentino. Hay tiro libre para la Argentina.
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0: Ahí la controla McAllister, se la dio para el Pichón, para Lisandro Martínez. Martínez la juega para el Dibu. El Dibu que tiene que salir. Vamos, Dibu, vestido de verde. El verde que lo caracteriza al Dibu. Ese que le gusta usar. La termina jugando para Lisandro. Lisandro la pone para Tagliafico, se viene Tagliafico, enganchó Tagliafico, la pone por abajo para Julián. Julián que la puede jugar hacia el medio, la juega hacia el medio, se la está dando para Enzo. Enzo la jugó hacia la derecha, ahí lo tenía parado al Cuti. El Cuti ahora se la da nuevamente para Lisandro. Lisandro la está jugando para Tagliafico, Tagliafico la pone para McAllister. Viene el coronado de McAllister haciéndose del mediocampo. La puede abrir hacia la derecha, lo tiene De Paul cerca. Se la dan para De Paul, De Paul que la juega hacia el número 24, el hombre de San Martín. La toca para el Cuti Romero, se la van a dar para el Dibu. Hay una presión de España, querido Fer, ¿eh?
2: Y la presión iba a ser alta de los dos equipos.
0: Ahí sale jugando el Cuti juega por bajo, la juega para Montiel, vamos Montiel, se viene Montiel, Montiel la jugó para De Paul, la tiene De Paul la juega más atrás para el Cuti, ahí está el Mariscal, se levanta la cabeza, el Mariscal, el faro de la selección argentina, en el fondo, la controla el Mariscal, la tiene el Mariscal Romero, Romero que la puede jugar por bajo, la jugaron por bajo, la tiene para Enzo, la viene buscando Enzo, Enzo se la dio para McAllister, y para McAllister. McAllister más atrás para el Cutis a la Argentina.
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0: El saque lateral, lateral que la viene buscando para Cubarsí. Cubarsí que la juega más atrás para que la controle Simón, el arquero español.
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0: El remate largo, allá hubo un choque entre dos jugadores, uno de ellos y uno de los nuestros. El árbitro dice que la infracción la cometió el argentino y tiro libre. Tiro libre para España.
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0: Ahí se está recuperando Montiel.
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0: Lo que dijimos, un partido donde se van a estudiar, Fernando.
2: Sí, son cautelosos con la pelota, hay presión alta, pero cuando no es fructífera, repliegan los dos equipos.
0: Ahí se viene España. Un corte para la derecha. La viene buscando Jamal. Jamal que la pone por bajo. Guarda que se viene España. Lo tiene España. ¡Tiró! ¡Dibu, Dibu, Dibu! Por el amor de Dios, la pelota que acaba de controlar el Dibu. Porque además había rebotado en un jugador argentino. Qué situación clarísima tuvo España en el arranque del partido. A través de Jamal. La pelota había rebotado en un jugador argentino y el Dibu la pudo controlar.
2: La fortuna jugó primero para España en ese rebote. Cuidado, Dani.
0: Ahí se viene España de vuelta. Se hizo de la pelota España. Se viene España en el arranque. Hay que sacarla, sacarla, sacarla, sacarla. Ahí la termina sacando en dos tiempos. La controla, la viene sacando. Se hizo de la pelota España. Los primeros minutos son para el campeón de Europa. Ahí la para, la recupera, la tiene Julián. Julián se la dio para Messi, encara Messi. La tiene Julián, pegale Julián, ¡ay qué lástima! El arquero estaba, mirá, a 20 metros del arco. ¡Qué lástima que se le escapó a Julián!
2: Buena pelota, muy bien Unai Simón jugando de último defensor.
0: Ahora si la agarraba Julián y no se le escapaba, te quiero
2: ver. Sí, sí, claro, el arquero que había quedado adelantado.
0: Resulta que en los primeros minutos fue una para acá y una para allá.
2: Exacto, es que son muy buenos con la pelota los dos equipos. Por eso cuando la presión alta no es fructífera, retroceden. Argentina ya está jugando, como tiene la pelota España, en zona media baja. Hay que tener cuidado con la llegada de los volantes.
0: Ahí se viene España. Argentina lo está esperando en la puerta del área grande. La vienen jugando hacia la izquierda. La controla hacia la izquierda, la viene buscando Baena, la tiene Baena, Baena que la puede poner hacia atrás, la juegan hacia atrás, la recibe Rodri, la tiene Rodri, Rodri la abre hacia la derecha, la controla Yamal, se viene Yamal, que ya hizo un desparramo en los primeros minutos, la controla, la juegan hacia el medio para Cubarsí, ahí recibe Cubarsí, Cubarsí la puede poner hacia atrás, la juega para Rodri, controla Rodri, la juega nuevamente para Cubarsí, sale España.
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0: Ahí la tiene Cubarsí, Cubarsí la juega más atrás, se la está dando para Simón, el arquero español que juega adelantado, sale jugando para Laporte.
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0: Se la dieron para Cucurella, Cucurella la juega para Laporte, la va a perder, casi que la gana y la traba Messi, la abren para Cubarsí, Cubarsí que viene con la presión de McAllister, ahora Argentina sale un poco más adelantado, se viene la contra por parte de España, ahí nos llega, quedó Julián a mitad de camino, el centro que viene tiene que sacarla a Montiel, le costó para sacarla al defensor argentino, a tal tiempo que la agarró Cucurella, la tiene Cucurella, Cucurella la juega hacia atrás, la ponen para que le pueda pegar, guarda que le puede pegar, se viene España, hay un falta de McAllister, el árbitro dice que no. El árbitro jugó para nosotros, dijo que no cuando se venía peligroso. ¿Qué pasa? Hay imprecisiones cuando los jugadores quieren recibir, Fernando.
2: Sí, en este caso de Argentina hay que tener mucho cuidado con los inicios de Rodrigo y después tiran muy buenas diagonales y buenas paredes de los jugadores de España.
0: Son los primeros minutos entre Piquet y Pácate, 7 minutos del primer tiempo. La Argentina anda 0, España 0.
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0: Ahí Olmo pone una pelota en profundidad, no llega finalmente el delantero de España, la viene buscando McAllister, la pierde McAllister, impreciso en el arranque McAllister, guarda que se viene España, se hizo de la pelota en estos primeros minutos, tiene que sacar la Tagliafico. Ahí Tagliafico que vale, comete infracción. Hay tiro libre para la Argentina, defensivo.
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0: El tiro libre lo tiene que hacer McAllister.
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0: La primera impresión de Nico Álvarez.
4: Bueno, tiene la pelota España en el comienzo del partido, pero el dato auspicioso es que Argentina salió de contra y lo complicó España.
0: La primera impresión de Fernando.
5: Los dos saben que tienen potencial en ataque, que tienen grietas en el fondo, por eso habrá que ver si hay cautela o explosión.
0: Ahí viene el centro, la pelota que la termina rechazando Cubarsí. Cubarsí que la pone en el medio, toca y toca España, se equivoca en la salida, saque lateral. Lateral para la Argentina, la primera impresión de Sergio.
6: Hay que estar atento al arquero de España, siempre tiene un regalo en el partido y hay que aprovecharlo.
0: Coincido plenamente con vos, Sergio. Ahí saque lateral para la Argentina, lateral ofensivo, que lo va a hacer Tagliafico. Tagliafico la juega hacia atrás, se la está dando para Lisandro Martínez. Martínez juega para el Mariscal. Ahí la tiene el Mariscal que va a jugar hacia atrás. Se la da para el Dibu que tapó una pelota milagrosa ya en el arranque del partido. El Dibu sale jugando hacia la izquierda. Se la da para el Pichón de Pasarela, la controla Lisandro. Lisandro que sale mal. Hay imprecisiones en la salida de Argentina, Fernando.
2: Es que la presión es uno contra uno, es difícil encontrar ahí el resquicio de la salida y no hay que equivocarse en esa primera pelota.
0: Ahí saque lateral que tiene que hacer España. Estamos en 9 minutos del primer tiempo, Argentina. Argentina anda 0, España 0.
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4: Dani.
0: Sí, Nico.
4: Le llevaron la Copa del Mundo al palco y la tocó y se sonrió Donald Trump, el presidente norteamericano.
0: Mira qué bien. Mirá qué bárbaro, le habrá dicho Donald, esta se va para Buenos Aires, ¿no? Esperemos que haya dicho eso.
4: Se lo dijo Infantino.
0: Ah, mirá qué bueno, dale Dibu, salí rápido. Estas jugaditas ahí abajo a mí no me gustan ni medio, quiero que lo sepan. Ahí salida que viene haciendo y la termina parando Nico. Nico que no la puede contener. Pelota que la termina recogiendo, la viene buscando la por la abre a la izquierda para Cucurella. Ahí está Cucurella, salida para el Tano Cucurella.
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0: Ahí no la puede contener, debe estar rápido el campo de juego, tampoco Yamal la pudo contener. Hay imprecisiones en esos pasos largos de los dos, Pérez.
2: Es que hay que tener mucha precisión, está todo muy encima, todos quieren eliminar los riesgos, es uno contra uno en todos los sectores de la cancha.
0: Hay una clara infracción en perjuicio del jugador argentino que el árbitro no lo marcó. Mirá, en un metro cuadrado hay 8 jugadores, Fer.
2: Claro, donde está la pelota, están todos encima para tratar de recuperarla, entonces es difícil meter una pelota ahí.
0: Controla la pelota Cucurella, la viene buscando Cucurella, ¡sale España!
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0: Ahí traba Montiel, manda la pelota al lateral, lateral para España, justo en la línea divisoria, lo hace el Tano Cucurella. Cucurella la juega para la Foro, la salida para España desde el fondo, la viene buscando Cubarsi, la tiene Cubarsi, Cubarsi la juega por bajo, se la está mandando para Porro, encara Porro, le ganó a Nico que todavía no tiene precisión en el partido, el centro que viene a la espalda de Montiel, ya me parece que España está buscando ese resquicio, la espalda de Montiel, insiste por ahí, la ponen en el medio, la juegan para Rodri, ahí se viene Rodri, este sabe un montón, Rodri la juega hacia el costado, guarda que le puede pegar, el centro que viene, pelota que viene, el centro que tiró Ruiz, venía para cabecear Olmos. Me parece que hay viento en favor de España. ¿Vos cómo lo ves, Fernando?
2: No, no, lo que sucede, Dani, es que es muy difícil poner la pelota justita, hay mucha presión, hay mucho uno contra uno. Rodri es el que maneja todo en España, en los inicios de la partida, así van progresando y evolucionando con la pelota.
0: Hay tiro de esquina para España. El tiro de esquina que lo va a hacer Baena. Desde la derecha se me comete la concha este tiro libre. Ordena, por favor, te pido Dibu. Ordena, te pido Dibu. En el área chica el Dibu, un paso adelante de la línea final. Ahí tiene que gritar el arquero argentino. También está cerca Jamal. Está Baena para pegarle de derecha. Va a venir bien abierto. El centro que viene, nadie que cabecea. La tiene Olmos. La termina sacando en posición defensiva el mariscal. La controla Olmos. La viene buscando Olmos, un nuevo cambio de frente para que la baje Jamal, la bajó con el muslo izquierdo, se viene Jamal, uno en el camino, el segundo en el camino, viene para trabar y para ganar de Paul, mete con todo el argentino, pelota que se va a ir al lateral, lateral que tiene que hacer España.
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0: Eso necesitamos, la logística de Paulini para que Argentina lo pueda embocar a España en cualquier momento. Ahí salida, salida que viene buscando Cubarsi. La tiene Cubarsi, Cubarsi la juega para Porro, Porro para Cubarsi, sale España.
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0: Ahí la controla Simón. La tiene, la policromía que tiene Simón, tiene un celeste verdoso. Después tiene un amarillo de las tres tiras. Los guantes de color anaranjado, los calzados blancos. Es un arco iris. El arquero Simón, el arquero de España.
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0: Ahí la controla Simón, viene para presionar McAllister. Salida por parte de Laporte. La presión por parte de Messi, no llega Messi. Viene para marcar y para ganar el defensor argentino. Todo pasa en un cuadrado de un par de metros. No quisieron habilitarlo a Messi porque estaba en posición adelantada y salida para España.
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0: Ahí la viene buscando, la controla Oyarzabal. Oyarzabal que la termina perdiendo. Hay muchas imprecisiones. El partido no es bueno todavía, Fernando.
2: No, bueno, pero esto tiene que ver con la presión que hay. Todos encima. Hay un detalle. Esta España, que tiene mucho la pelota, tiene un ritmo que es más ameno para la Argentina. Al contrario de lo que hubiera sucedido si enfrentábamos a Francia, ¿no? Que tiene otro ritmo, otro vértigo, otra dinámica.
0: Ahí fue muy duro McAllister, se salvó de la amarilla contra Olmo. Quedó sentido Olmo, que todavía no se recupera.
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0: Hay tiro libre para España.
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0: En el territorio español lo hace Porro. Porro juega atrás para Cubarsi. Cubarsi que la pone en el medio para que la venga a buscar la Por. Sale la Por para España, que la pone larga. Tiene que salir el Dibu, la va a controlar. Ahí está el arquero argentino, ahí está el Dibu Martínez.
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0: Ahí tiene que salir el Dibu, ordenando el fondo, el público argentino calienta, el Dibu que tiene que contener la pelota ahora con la mano, ante la presencia de Oyarzábal. La juegan hacia la izquierda, se la están dando para Lisandro Martínez. Lisandro que la juega para McAllister, McAllister que la jugó para Telefico, Telefico para McAllister, la juega para Messi. ¡Hola, Messi! Se mete en el partido Messi. La primera que toca Messi y viene Baena, ¡pum! El hombre del Atlético de Madrid le pega. A Messi lo tira, genera un tiro libre para la Argentina.
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0: El tiro libre que se tiene que hacer en el territorio español. El árbitro dice que la pelota está adelantada un par de metros. Ahí viene para pegarle De Paul. Se la puede dar a Messi ahí cortita. Yo insisto, para mí hay viento que favorece a España en estos minutos. Mirá la camisa de De Paul como vuela para aquel lado. Ahí está De Paul. Lo tiene cerquita a Montiel. Puede meter el centro De Paul. Al lado lo tiene a Nico González. Es eso, Fernández. Ahí está De Paul para meter el centro. El centro que viene, viene Nico Cabeza. ¡Ay! No llegó. No llegó, fue larga. La corrida, pelota que se pierde fuera de juego. Tiene que reponerle por España.
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0: Entonces Carlos Fernando Navarro Montoya dice...
2: Que los dos se están neutralizando. Están todos con mucha prudencia, con mucho cuidado.
0: Hay salida que la viene buscando desde la derecha Jamal. La controla Jamal, se viene Jamal. Jamal que puede llegar al fondo, tiene que llegar al fondo. Metió el centro, sale el Dibu. Abajo controla el arquero argentino. Muy directo y muy fácil la llegada de Jamal y buena la participación del Dibu.
2: Eso es lo que tienen todos los equipos encontrar en este partido. El uno contra uno, el mano a mano. Y Jamal es de los buenos. No lo dobló nadie hasta que a Fico y pudo desbordar.
0: Ahí sale Simón a cualquier lado. Coincido con lo que dijo Sergio. Simón, con lo que dijo Sergio Zarratea. Simón se manda una por partido. Esperemos que llegue en cualquier momento. No luce firme por el momento. Claro está. Salida del Cuti, salida del Mariscal.
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0: Ahí sale Martínez, Martínez que la está jugando para Lisandro Martínez. Lisandro que la corre larga para que venga la corrida de Nico. Ganó Nico, ahí la tiene Nico. La pone Nico, no sé si no lo tocaron, el árbitro estaba armado. Ay, qué lástima. Me parece que le rebotó a Nico y no se dio cuenta que tenía la pelota encima, Fernando.
2: Pero eso es lo que buscan los dos equipos, el mano a mano, el uno contra uno. En este caso creo que hay un empujón, pero que es lícito, desacomoda a Nico. Y la pelota le pega con la mala suerte que la pelota le pega y le queda atrás. Pero eso es lo que buscan los dos equipos. En algún momento encontrar un uno contra uno.
0: Hay salida, salida para España. Entre Piquet y Pácate. Estamos en el minuto 18, ya se viene el refrigerio. 18 minutos de este primer tiempo. Argentina. Argentina anda 0, España 0.
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0: La pelota que la viene buscando el terreno Cucurella. La tiene Cucurella, Cucurella juega hacia atrás. Salida para España por el sector del número 10. Ahí se viene España. La pone la corrida para Rodri, que la fue a buscar allá en la punta. Con él viene la marca del Mariscal, ganó el Mariscal. Pelota que se va a ir a lateral, lateral para la Argentina.
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0: El saque lateral a la altura del aire grande, lateral defensivo que tiene que hacer Montiel.
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0: Ahí está Montiel, Montiel que la termina jugando para Enzo. Fuerte le fueron a Enzo. Viene Montiel a reclamarle al árbitro que no hacía falta irle tan fuerte. El árbitro le dice, estate chito. Al piso va Enzo, hay que recuperarlo, se recupera el jugador argentino.
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0: El tiro libre que tiene que hacer desde el fondo del Cuti.
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0: Ahí viene el Dibu Martínez, controla la pelota, el Dibu le va a pegar fuerte y alto. Estamos llegando al minuto 20 de este primer tiempo entre Piquet y Fájate. 20 minutos del primer tiempo. Empatan 0-0 la Argentina y España. El tiro libre que lo tiene que hacer el Dibu. Le está pidiendo a sus compañeros que se junten. Que le va a pegar fuerte y alto. Para que la pelota vuele por los cielos de Nueva York. Para que la venga a buscar Julián. Julián no participa. Para que finalmente despejen desde el fondo. Ahí está el duelo de Samal con Tagliafico. Ganó McAllister. McAllister que viene para trabar, no la puede retener. Viene Nico. Traba la Argentina. Viene para trabar y ganar el pichón. Se la dio para Messi. Messi la juega para De Paul. De Paul se la da para Messi. Messi la está jugando para el hombre de San Martín. Controla la pelota Enzo Fernández. La abre en la derecha para Montiel. Montiel que la tiene que jugar para el Cuti. El Cuti va a jugar para Montiel. Sale Argentina desde el fondo.
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0: Hay tiro libre para la Argentina, dice Carlos Fernando.
2: Todo controlado, todo al milímetro, sin descuido. Nadie quiere dar ventajas. Es un partido de ajedrez por momento.
0: Yo cuando Carlos Fernando dice todo controlado, me huele el alma al cuerpo, ¿no? Si lo dice él.
2: Porque, Dani,
0: yo estoy tan nervioso.
2: Este ritmo es un ritmo que es ameno para Argentina. Ajá. Es un ritmo que a la Argentina no lo hace sufrir.
0: Ahí controla la pelota Messi, se viene Messi, dale Lionel. Encara Lionel, se viene Lionel. Controla la pelota Messi, Messi se la dio para Nico. Nico para adelante. Por el amor de Dios, Nico. Muy acelerado está Nico, ¿eh? Las dos que tuvo, las dos. Él llega antes que la pelota, ¿no? ¿Eso son nervios, Fer?
2: Le quedó atrás, no. Por ahí él buscaba más en profundidad el pase de Messi, que para mí no era para Nico González, que era para Julián Álvarez.
0: Ahí controla el pichón, la tiene el pichón. Lástima que se viene el refrigerio porque son los mejores momentos de la Argentina. Se hizo de la pelota ahora. La controla De Paul. De Paul se la da para Montiel. Montiel se la puede dar nuevamente para De Paul. De Paul tiene que jugar con el Dibu. Va a jugar con el Dibu. Controla el Dibu. El Dibu la tiene que jugar acá para el pichón de pasarela. La juega para Lisandro Martínez. Ahí la tiene Lisandro. Lisandro puede abrir hacia la izquierda. No te encerré, Lisandro. No sabe para dónde salir jugando. La tiene que reventar. Buena la presión de España. Guarda que quedó habilitado. Entregó la Argentina. Yo creo que el jugador Oyarzabal no se dio cuenta que estaba habilitado, ¿eh? Y era una situación de riesgo, Fernando.
2: Yo creo que estaba convencido que estaba en posición adelantada, claro. Por eso no disputó la pelota.
0: Ahí controla la pelota, la tiene Simón, sale Simón.
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0: Eso, vamos, Argentina, que está empatando en 22 minutos del primer tiempo, 0-0. Ahí se viene Cucurella, la tiene Cucurella, Cucurella que manda el centro. Pelota que termina rebotando en el marcador argentino. En De Paul se va a ir el tiro de esquina para España desde la izquierda.
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0: El tiro de esquina que tiene que venir desde la izquierda. Guarda que se vienen todos los chafalotes de ellos. Ahí se vienen para cabecear. Guarda que anda Oyarzabal por ahí dando vuelta. Guarda que aparece la por para pegar el golpe de cabeza. Toda la Argentina defendiéndose, todos los jugadores argentinos en el fondo. Ahí sale y la controla. No hay posibilidad de salir de contra porque estaban todos en posición defensiva. La tiene el Dibu.
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0: Controla la pelota Lisandro Martínez, claro que sí. 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La viene buscando McAllister, la tiene McAllister. McAllister la jugó para el 10, se viene el 10. Encara el genio del fútbol mundial. Epalofa, no lo pueden parar a Messi cuando encara. Las dos veces que participó, las dos veces lo pararon con falta.
2: Y lo cortan, claro, no lo dejan progresar. Es una de las claves para que España no sufra. Un partido en espejo, Dani. Un partido en espejo. Los dos.
0: Definición.
2: Hacen lo mismo, tanto cuando tiene la pelota, cuando no tiene la pelota. Y la búsqueda es la misma para los dos.
0: Ahí se viene el refrigerio, ahí se viene el refrigerio, se para el partido.
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0: Un saludo grande para Gabriel Gómez, que nos está escuchando el querido Gaby, vamos Argentina, carajo.
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0: El saludo enorme para mi amigo Carlos Lavallén, que nos está escuchando allí en la zona de Camete, en la zona cerca de Mar del Plata.
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0: La lectura obligada de cada domingo, de cada lunes, en el diario Clarín. La lectura de Ignacio Zuleta Cruzeiro, una de las mejores plumas de la Argentina, prendido en la radio. Gracias, Ignacio.
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0: ahí está prendida la radio escuchando el programa Nancy Menta. Un beso grande, Nancy. Prendida la radio, Nancy Menta.
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0: Entonces Nico Álvarez dice que...
4: que hay que buscarlo más a Messi en el partido para que Argentina genere situaciones de peligro. Me preocupó particularmente cuando Yamal le ganó en el cuarto de hora inicial a Tagliafico.
0: Y dice Fernando Presti que...
5: fuiste claro vos, relator, cuando hablaste de la participación de Nico González. Es fundamental que esté más preciso, que no esté tan acelerado. Puede ser una postura importante en la Argentina si Nico González baja un cambio y está haciendo lo que le pide el técnico.
0: Tutte. Esperamos de Argentina todo, vale.
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0: Ahí nos está escuchando prendida la radio. Mónica en la zona de Caseros, prendido la radio también. El público prendido la radio esperando, claro está, por el gol de Argentina.
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0: Entonces dice Sergio Zarratea que...
6: contaban que Messi cada vez que recibe es frenado con falta. Todavía no encontró su lugar en la cancha. En cuanto lo tenga, va a lastimar a España.
0: Ahí anda en la zona de Vicente López. Es Fernando con Marcela, con toda la gente prendida la radio. Nacional se escucha a lo largo y a lo ancho de todo el país. Ahí vuelve el partido.
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0: Hay salida que tiene que hacer Argentina.
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0: Ahí la tiene Montiel que la está jugando para el Dibu que puede jugar para Lisandro. Se viene el pichón de pasarela, todo esto en el territorio argentino. Le juega a Lisandro la pone para la corrida de Julián. Julián que no llega, viene McAllister, lo empujaron a McAllister, la tocó con la mano McAllister. Quiso hacer la gran Diego McAllister poniendo la mano, no se puede ahora McAllister. Te espían por todos lados, mano a mano de McAllister.
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0: 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La presión de Argentina, Fernando, me gustó esta presión.
2: Esta sí es buena, esta fue eficaz porque claro, la pelota le quedó corta a Unai, arriesgó, no fue preciso y fue de Paul sobre Cucurella.
0: Ahí está Cucurella. La salida es para España. La viene buscando, la tiene el Mariscal. La juega para McAllister. Por bajo la viene para recuperar Julián. Se tiene que calmar Julián, Nico, los que están más acelerados en la Argentina. La controla, la tiene Yamal ahora. Yamal que lo deja en el camino a Tagliafico que quedó mareado y comete infracción, tiro libre para la selección de España.
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0: Impresiona el estadio, impresiona a la gente, impresiona lo imponente del estadio y la cantidad del público. Aunque ha sido algunos claros, Fernando, como que no está vendido todo, ¿no?
2: Sí, es verdad, pero tal vez en la pausa de hidratación se fueron a consumir algo y están volviendo.
0: Buen dato.
4: Y además hay muchos, Dani, que tenían entradas y que por el tema de los vuelos no pudieron llegar.
0: Es cierto, Nico, buen dato el que estás aportando, tenés razón. Porque me llama la atención algunos claros que estoy viendo ya adelante. Y pueden ser las dos cosas, ¿eh? El refrigerio que fueron a buscar más de uno y el tema de los vuelos. Ahí la tiene Lisandro. Lisandro, ¿cómo la estás llevando, Nico? ¿Estás tranquilo, nervioso? ¿Te transmite tranquilidad el mono?
4: Muy tranquilo, me transmiten tranquilidad ustedes y el equipo.
0: Ahí la viene buscando, traba y gana. El volante argentino ganó muy bien Enzo. La pone larga para la corrida de Julián. Julián que no estaba en sintonía. Levanta la mano derecha y pide disculpas. Ahí saque lateral. ¿Vos crees que el calor, la temperatura va a jugar su partido, Carlos Fernando?
2: Sí, obviamente. Ya de por sí, España y Argentina les interesa un ritmo lento, pero la consigna está clara, ¿eh? Recién Tagliafico, cuando se veía desbordado, hizo la falta, cortó la jugada y listo, cuidado.
0: Guarda que se viene Argentina, la tiene que buscar de Paul. ¡Ay, desinteligente! ¡Ay, mirá! El Tano Cucurella tuvo que enmendar un error, se la dio para Simón. Cuando venía de Paul, ahí salida para Cucurella, como corre el Tano. Yo no sé si corre, es lo más parecido que hay a Sorín. Nos cruzamos con Sorín hace un ratito, es lo más parecido que hay, ¿no?
2: Por la cabecera, ¿no?
0: Claro, igualito. Hay salida, Quisimos hablar con Sorín, nos dijo que por contrato no, no puede. Hay salida. Salida que la viene buscando para Olmos, la controla y la tiene finalmente el arquero argentino, ¿sí?
4: No, siempre muy bien. Siempre tiene contrato, Sorín, ¿eh? Siempre tiene problemas.
0: Ah, nos dijo no, por contrato no puedo.
4: Cuando no tiene contrato tampoco puede.
0: Hay tiro libre, hay salida, salida para la Argentina. Salida que tiene que hacer el Dibu Martínez.
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0: Ahí viene buscando la pelota Julián, la tiene Julián ante el cabezazo de Nico. Sale jugando la por, se prestan la pelota, va y viene, que tuya y mía, que mía, tucha, que no es de Nenzuno. La juega para la por la pone para Cubarsi. Ahí salida por parte de Cubarsi, Cubarsi la puede abrir hacia la derecha para Porro. La controla, la viene buscando Porro. Porro que la juega para Jamal. Viene el cruce de Tagliafico. Gánatelo Fico, se la da para el Mariscal. Ahí está la salida del Mariscal, sale jugando el Cuti. Con suficiencia, el número 13 de la selección argentina, la juega en el medio, se la está dando para De Paul, se viene De Paul se la dio para Montiel, Montiel que la termina perdiendo, la agarró el Tano Cucurella, se viene Cucurella, Cucurella la puede poner en el medio, la pone en el medio, se viene España, atención con esta jugada que me sembra, no me gusta ni medio, hay un corte, me sembra que no me gusta ni medio, la par, ah no, lo que hace Romero. Romero para una pelota con el pecho en el área chica. Estás baleado este Romero, Fer.
2: No, eso se llama jerarquía, categoría, tranquilidad, saber estar.
0: Suficiencia, todo eso, ¿no?
2: Claro.
0: Mamita, para una pelota con el pecho. ¿Bueno, viste lo que hizo Nico?
4: Extraordinario, la prestancia que tiene.
0: ¿Bueno, viste lo que hizo Fernandito?
5: No, parecía que estaba enfrente al patio Olmos, caminando, comprando.
0: Exactamente. Agarró, se agachó, paró la pelota con el pecho, ahora la tiene Julián. Ahora Julián se la está dando a Enzo. Se viene Enzo, Enzo la juega para De Paul. De Paul que se la está dando para Romero. Romero que juega para Lisandro Martínez. La controla Lisandro Martínez. Gracias chiquitito, están todos los detalles chiquitito. La juegan hacia la izquierda, la viene buscando para McAllister. Le cometen infracción. ¡Qué lindo! ¡Qué lindo tiro libre! ¡Qué lindo que son sus dientes! Le dijo la luna el sol. Y el sol le dijo sonriente. Puede venir el gol del campeón. Hay un lindo tiro libre, Nico. Me gusta este tiro libre. ¿Sabes qué ganas que tengo de gritar un gol acá ahora?
4: Me imagino, nos gusta a todos el tiro libre.
0: Hay un tiro libre extraordinario para la Argentina. De izquierda a derecha viene Messi. Viene De Paul. Messi, De Paul, De Paul y Messi. A ver si hacen una jugada preparada. Guarda que viene el Cuti.

0: Rodri. Ahí viene buscando la Rodri. Rodri la toca para Ruiz. Recibe Ruiz. Ruiz la está jugando para Porro. La viene buscando Porro. Porro la juega hacia la izquierda. Se la da nuevamente para Rodri. Rodri juega para la salida de Lapor. Se viene Lapor, controla Lapor. Ahí está maniobrando el defensor de España. Se la está dando para Cubarsí. Cubarsí la tocó para Lapor. La recibe Lapor. Lapor la dio para Cucurella. Se viene el Tano Cucurella. La juega hacia el sector izquierdo. Por el terreno del número 10 se viene Cucurella. El centro que tiene que venir. Viene el centro. La saca el mariscal.
1: Había salido Cucurella.
0: Estaba adelantado Cucurella. Pero la prestancia del mariscal. ¿Con qué prestancia saca, no? ¿Con qué transmite seguridad a un arquero, un defensor así, ¿no?
1: Sí, por supuesto. Aparte se conocen con el Divo, con Lisandro. Saben cómo ocupar racionalmente el área. En el caso de que haya, un desborde. El partido está súper estudiado, súper estructurado. Falta alguien que rompa esta monotonía, como un rayo que ilumine la noche de un partido que está guionado, pareciera, por los dos en un espejo. Parece que se hubieran juntado para hacer el mismo guión.
0: Es un partido de ajedrez. Es Karpov Kasparov, es Fischer Karpov. ¿Se acuerdan de aquellos partidos de ajedrez maratónico que siempre seguíamos a través de los diarios? Aquellos que no entendemos mucho de ajedrez y decíamos, ¿cómo puede ser esto? Bueno, así es. Dos que se estudian, dos genios. Tanto la Argentina como España. Por algo uno es el campeón del mundo y de América. Y el otro es el campeón de Europa. Ahí saque lateral que tiene que hacer la Argentina. El lateral que no hace Tagliafico. La está jugando para Nico, le cometen infracción a Nico. La está rindiendo Nico en estos minutos, en esta responsabilidad que le dio el técnico. Pelota que se va a ir al lateral. Lateral que tiene que hacer España.
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0: Hay salida que viene desde el sector derecho para España. Entre Piquet y Pacate, 36 minutos de este que es el primer tiempo. Nada por aquí. España controla la pelota, empatan 0-0. Viene corriendo Olmos, con él la marca de Romero, la para de pecho, sale jugando Romero. Romero que se la da para Tagliafico. Tagliafico que la juega para Enzo. No te culo, guarda Enzo, que está rodeado de tres, guarda Enzo. La termina perdiendo, excelente la expresión de España. La perdió Enzo, la tocó para el Tano Cucurella. Se viene Cucurella, abajo va, trabar y para ganar el defensor argentino. Bien por Montiel, es bravo este Cucurella, madre mía.
1: Sí, llega bien y eso es lo que busca, buscaron el uno contra uno. Después de una imperfección de Enzo Fernández, no se puede recibir la pelota de espalda y tomarse el tiempo para girar. La presión es inmediata del rival.
0: La calentura que le quedó a Montiel porque le tiró el taco. Viste cómo festejó después cuando sacó la pelota lateral. Como si fuese un gol, ¿no? Ahí se viene España. La viene controlando Yamal. La tiene Yamal. El hombre del Barcelona, Yamal. La juegan hacia atrás para Cubarsí. Cubarsí la pone en el medio. Se viene España. Hay que contenerlo ahora. La tiene Olmos. Olmos que le puede jugar. La va a jugar para el Tano. La juega para el Tano, viene el centro, rebota en el Cuti, la agarró de vuelta el Tano, es un pulpo el Tano, agarra todo, la juega para Olmo, Olmo que mete el centro, la terminan rechazando. Pelota que pegó en la mano, el hombre de Argentina, se viene Julián. Julián con la marca de Rodri, que mete infracción Julián. El Cuti y Martín están sacando todo lo que no puede sacar Montiel y De Paul.
1: Están muy bien posicionados. Es verdad que siempre es mejor que vayan por afuera y no que te metan una pelota por adentro. En ese sentido, tanto Tagliafico y Montiel tienen esa orden clara.
0: Ahí viene buscando la pelota Lapor, la tiene Lapor. Puede jugar hacia la izquierda, juega para Cucurella. Cucurella que la abre para Baena, la controla Baena. Por el sector izquierdo se viene, que no le pegue, por el amor de Dios, que no le pegue. Menos mal que no le pegó, que la jugó para Olmo. Ahí la quiso sacar Nico. No es un buen primer tiempo de Nico. No le encuentro la ubicación en la cancha, Sofía.
1: Bueno, defensivamente sí está cumpliendo Dani, porque él tiene que doblar contra Grafico en la subida de Porro y después tratar de nivelar en su espacio. Después con pelota, claro, tampoco le han abastecido lo suficiente.
0: Entre Piquet y Pacate estamos en 38. El público español que comienza a alentar a su equipo lo ve que se hizo de la pelota en estos minutos. Se viene España. El remate tremendo de Oyarzabal. Abajo la contiene el Dibu, el Dibu. Vuela. La contiene el Dibu. ¡Hola! ¡Oh!

0: abajo, vuela hacia abajo para contenerla el Dibu. No te tuvo confianza. Oyarzabal y la contiene. El Dibu que vuela como una gaviota. Y yo lo he visto, qué difícil, Fer.
1: Buena pelota del Dibu, es una pelota abajo. Difícil, siempre compleja para el arquero. Fue potente. Esto lo hace bien España. La triangulación y la búsqueda del tercer hombre.
0: Ahí viene uno contra uno, Montiel no puede pasar, ¿eh? Bien Montiel, sale jugando para McAllister, dásela a Messi que está libre, que no lo vio Cucurella, ahora lo vio Cucurella, dásela a Messi, de Paul la tiene Messi, controla Messi, se viene por el sector que más le gusta, por el derecho, encara Messi se le da para de Paul, ahí está maniobrando de Paul, se encierra de Paul, se la puede dar a McAllister, la juega para el Cuti la va a jugar para McAllister que la puede poner nuevamente, la pone por bajo para Enzo la jugó para que la venga a buscar Messi, para Messi, se viene Messi para Julián que la pone, nace el primero, lo tiene de Paul, nace el primero de Paul con el hombre encima, y ahora a cualquier lado de Paul. Ay, Diosito, el error de Paul obligó a que salga a destiempo Lisandro y se gana una amarilla. Qué feíto el pase de Paul, ¿eh?
1: Sí, sobre todo porque es un pase horizontal, es fácil de interceptar y que es dañino para tu propio equipo si lo intercepta. De hecho, esto es una amarilla de Lisandro Martínez que tuvo que cortar a Oyarzabal.
0: 40 minutos de este primer tiempo entre Piquet y Pagata, 40 minutos. Están empatando 0-0 la Argentina y España. En un partido, como dijo Carlos Fernando, que es espejo. Uno hace lo que hace el otro. Ahí sale jugando Cubarsí, la tiene Cubarsí. Cubarsí la juega para la Por la pone en el medio para Rodri. Rodri la está jugando hacia atrás para la Por. La Por se la está dando para que la reciba Ruiz. Ahí la tiene Ruiz, la juega hacia la izquierda. Gira hacia la izquierda. Ahí se viene jugando para el Tano Cucurella. Cucurella juega hacia atrás, se la da para la Por. Maniobra la Por. La Por la juega para Cubarsí. La tiene Cubarsí juega para Ruiz, sale España.
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0: ¿Cómo tiene la pelota? Enfría el partido de España. Sale jugando Labor. Labor que le pone por bajo. La puede abrir hacia la derecha, la abre hacia la derecha para Cubarsí. Los centrales de España muy, pero muy adelantados. La pone para que la venga parando, guarda que se viene España. Gira por el fin, Oyarzabal. El centro que viene cruza todo el arco, tiene que salir el Dibu para controlarla. Ahí la tiene el Dibu que tuvo dos participaciones extraordinarias en el partido.
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0: Ahí sale jugando Lisandro, la juega para McAllister. ¡Ay, McAllister, qué mal! ¡Ay, cómo me duele ese pase de McAllister! Se viene España, la controla Cucurella. Juegan hacia atrás para Cubarsí. Cubarsí se la está dando para Porro. Porro la juega más atrás para Cubarsí. Le quedó atragantado el pase de McAllister. Ahí la viene buscando Cucurella. Cucurella que le pegó. Del palo izquierdo se viene España.
1: Sí, ahora Argentina está en una zona baja, no tiene la pelota, entonces empieza España a manejarla, empieza a buscar los espacios, los laterales se mueven bien, a veces incursionan en diagonal, lo que siempre lastima al rival que defiende.
0: Guarda que esto es peligroso, no va más, me parece Lisandro. Se tiró Lisandro y no va más, ¿eh? Ay, qué lástima, Lisandro se tiró y no va más, Lisandro.
1: Se toca el cuádriceps derecho, cambio, pide el Dibu.
0: Viene Otamendi.
1: El Dibu pide cambio.
0: Qué lástima, Lisandro, siempre tiene una lesión, qué mala suerte.
3: Coincido, Dani, lo veo jugando el segundo tiempo a Paredes.
0: Ay, por Dios, Lisandro, qué lástima. Se tiró Lisandro y no se mueve. Y Argentina pierde un jugador clave, fundamental. Ingresa Otamendi, va Mota. Qué lástima la variante, la presentamos, dale.
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4: A la cancha con la número 19, Nicolás Otamendi. Se retira con la 6, que recién fue amonestado. le duela a él, nos duela a todos, el 6, Lisandro Martínez.
1: Gran torneo de Lisandro Martínez.
0: Ahí se va Lisandro. Camina por sus propios medios. Esto que es un desgarro.
1: Sí, sí, un desgarro, obviamente. Un desgarro del cuádriceps.
0: Mira.
1: Sin dudas.
0: Está Otamendi en el campo de juego. Vamos, Ota. A romperla, a descoserla, Otamendi. Otro jugador descomunal, Otamendi. El número 19, cuando ya estamos casi sobre el tiempo cumplido. Ahí la viene buscando. Salto Otamendi, cabeceo Otamendi. Hace el gol Otamendi. Tiene que hacer un gol Otamendi. Ojalá que haga un gol Otamendi. Ahí la viene buscando Nico. Controla Nico. Pelota que se va y la tira el forro. Este chico se puede sentar, por favor. Gracias. Yo no puedo entender que hay gente parada. Así que no lo puedo entender todavía. Ahí la controla, la viene buscando Enzo. Enzo la abre para el Cuti. La recibe el Cuti. El Cuti la puede poner por bajo para Lionel. Lionel la juega para el Cuti. El Cuti tiene que jugar hacia atrás. Se la está dando para el Dibu. Recibe la pelota el Dibu. Dos o tres pasos del Dibu. Buen partido del Dibu. Sacó dos pelotas extraordinarias. Viene la corrida para Julián. Ahí está. Vamos, Julián. Ahí le picó. Qué lástima. Qué lástima que le picó. No le tendría que haber dejado picar. Le picó y salió rápida la pelota. Si no, de un pase del Dibu en una situación que ahora viene para presionar Messi. Presiona Messi. Argentina está presionando mucho más. Ganó Otamendi. Cuatro más. Agarra la pelota Nico. La tiene Nico. Nico que se viene con el camino. Entra a Nico. Esa me gusta la de Nico. Pero la termina perdiendo Nico. Pelota que la gana Porro. Porro sale jugando para Rodri. Este Rodri no tiene presión, ¿no? Gordo casi no tiene presión. La verdad que tiene tremenda. Pelota que se va a ir al lateral. Lateral que tiene que hacer desde la derecha para la Argentina. Lateral ofensivo.
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0: Ahí sale jugando por bajo. La viene buscando De Paul. Dale De Paul. De Paul se la dio para Montiel. La última tiene que ser nuestra. No. Bien. Ay, por Dios. Trabó De Paul. Montiel no podía participar. Hay errores que son de principiante.
1: No, lo que pasa es que, claro, es la presencia de Messi que cautiva y hasta que obliga a veces, por su sola presencia, a dársela cuando lo oportuno aquí era el centro.
0: Hay salida. Salida que tiene que hacer España. Ya estamos en el descuento. El árbitro marcó 4. Jugamos unos 30 de los 4. Hay salida para España que está empatando entre Fittipaldi con la Argentina 0-0. La controla tiene Cubarsí. Cubarsí la juega hacia atrás, se la está dando para Simón. La recibe Simón. Simón la pone hacia la izquierda para Laporte. La tiene Laporte. Laporte la puede jugar para Rodri. Ahí para la pelota Rodri. El hombre del City la abre para Cubarsí. Cubarsí la está jugando para Olmo. El catalán Olmo la juega hacia la derecha, la juega para Porro. Controla la pelota Porro. Porro se la da para Olmo. El rubio Olmo, rubio artificial, creo que está. Como mi amigo Rómulo Semborain, como mi amigo Marcelo Lerner.
4: Epa.
0: Ahí, claro, son rubios artificiales ellos. Ahí viene buscando la pelota, guarda que se viene España. Traba y gana Messi, vamos Leonel. Cada vez que tocó la pelota Leonel le pegaron,
1: Sí, porque no se la pueden quitar en una zona que, claro, no quiere que progrese, no quiere que progrese nadie. Ni Argentina quiere que progrese ningún futbolista de España, ni España quiere que progrese ningún futbolista argentino, y más en Messi, por supuesto.
0: Hay salida que tiene que hacer la Argentina en el territorio propio, en el territorio de Argentina. Tiro libre que tiene que hacer el Cuti Romero.
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0: Gracias Naldo por estar con nosotros. Ahí traba la pelota y la controla Messi. A cualquier lado se sacó la pelota Enzo Fernández, que no está metido en el partido todavía. Le falta un Paredes en el medio campo a la Argentina. Está faltando.
1: Bueno, lo que pasa es que tampoco es que el problema haya sido que Argentina no tuvo la pelota, porque realmente el partido está planteado de esta manera, ¿no?
0: Ahí la viene buscando Yamal. Yamal la juega hacia atrás, se la dio para Porro. Porro la juega para Cubarsí. Toca y toca España. Quedan 30 segundos y se va a ir este primer tiempo de la final de la Copa del Mundo, que están empatando 0-0 la Argentina y España. La tiene Cubarsí. Cubarsí la abrió para Laporte. Laporte puede salir jugando para abajo. Juega para Cubarsí. Viene la presión de McAllister. Viene la presión de Nico. Ahí viene para trabar y para ganar el Cuti. La rechaza el Cuti. El Cuti se la está dando por bajo para que salga jugando Otamendi. Más atrás para que la pelota caiga en poder del Dibu, que le pega con pierna izquierda. Y antes de que la venga a buscar Julián, el árbitro del partido marca el final de este primer tiempo. Están empatando 0-0 en la final de la Copa del Mundo por Radio Nacional. Argentina 0, España 0.
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5: Terminó el primer tiempo. Lo relató Daniel Moyo.
4: Se van agrupando los jugadores de Argentina, obviamente después de un agotador primer tiempo, en donde se estudiaron mucho, pero que seguramente tendrán que hablar y mucho junto a Lionel Scaloni y al cuerpo técnico, ver de qué manera se puede romper a la defensa española y obviamente no descuidarse, porque parece ser que el primero que comete un error quizás se abra el marcador. No tiene amonestados Argentina, porque quien lo tenía la amarilla era Lisandro Martínez, que lamentablemente fue reemplazado por Nicolás Otamendi. Se fue lesionado el central argentino. Del lado de España no hay amonestados.
0: Bien, señores, ahí se están yendo los protagonistas de este partido, que empatan 0-0 y que vos lo estás viviendo a través de Radio Nacional. Vamos a la tanda y cuando volvemos, comenta el mono.
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0: Estamos, señores, en el entretiempo, donde la Argentina y España están empatando 0-0 acá en la final de la Copa del Mundo.
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0: Le mandamos un saludo enorme a Gianni. Chao Gianni, está allá en Nápoles, en una de las pizzerías más lindas al lado del monumento de Maradona, siguiendo el partido y escuchando Radio Nacional, esperando por el triunfo de la Argentina. ¡Chao Bello!
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0: Bien, claro, ahora va a venir un show en el entretiempo que va a ser un poquitito más largo de lo habitual. No va a ser 30, como habían dicho antes, pero va a ser un poquito más largo. 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Ahí está Gustavo y Marcelo. ¿Saben una cosa? A full Radio Nacional, con todo lo que están viendo el partido allí. ¡Qué lindo! Tarde en Mar del Plata, el mar, Nacional, Y Argentina, España, ¡qué mundial!
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0: Muchos son los que nos están siguiendo y nos saludan como Johnny Rosario a través de globarradio.com.
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0: dedicar al querido Juan Locatelli, a Santi y a Victoria, que nos están escuchando como todo el Mundial a través de Radio Nacional. Vamos Santi, tranquilo que lo tenemos que ganar. Señores, comenta el empate en cero de Argentina y España a través de AM870, a través de Radio Nacional. Carlos Fernando Navarro Montoya, el uno, presentado por
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2: Partido de paciencia, partido de prudencia, y que solo puede romper este control que intenta tener el equipo que no tiene la pelota, la precisión de alguien y la capacidad para desnivelar en el uno contra uno, que fue la búsqueda constante de los dos equipos. Tuvo un poco más la pelota España, es verdad, pero un control de juego que eliminaba la posibilidad de que la Argentina lo lastime, pero sin tener la chance de lastimar a Argentina. Dentro de ese contexto, fue un partido en el cual los dos equipos intentaron por todos los medios que nadie evolucionara en el uno contra uno, en el mano a mano. El que más insinuó y que desniveló alguna vez fue Yamil Lamal, que en algún momento del partido le ganó algún duelo a Tagliafico, pero enseguida encontraba a Tagliafico la ayuda de Nico González o de Lisandro Martínez o del mismo McAllister. La orden era clara: que España no desnivelara por afuera, donde tiene jugadores que tienen uno contra uno y donde tiene jugadores, ambos laterales, que suelen lastimar con diagonales siempre bien constituidas y pensadas. Un remate de Oyarzábal a una buena jugada de España, triangulando y terminando con la búsqueda del tercer hombre, en este caso Oyarzábal, bien contenida por el Dibu Martínez. Y al principio del partido, Yamil Lamal, que tuvo la complicidad de la fortuna en un rebote y que quedó mano a mano, creo que la pelota rebota en Licha Martínez y la puede contener el Dibu. Del otro lado, del lado de la Argentina, poco, muy poco en la ofensiva. Argentina volcó el juego, a mi criterio, demasiado para el sector de Nico González, y no buscó al que puede romper esta monotonía, al que puede deliberar en el uno contra uno, al que puede encontrar un resquicio donde otros no lo encuentran y donde pueden ver a un compañero donde otros no lo visualizan, que es Messi. Messi fue buscado poco, entró poco en acción, y eso obviamente va en contra de las chances de Argentina de poder lastimar a España. Veremos en el segundo tiempo quién rompe, quién quiebra todo este partido tan estructurado. Los dos equipos saben que ambos tienen jugadores para desequilibrar, por eso la prudencia. Y como saben que tienen jugadores para desequilibrar, por eso la paciencia. Ahora, la precisión y el desequilibrio es la que se tiene que imponer ante tanta meticulosidad que hay en el partido. Un partido que está pensado y repensado por los entrenadores y está pensado y repensado por los futbolistas. Todavía nadie quebró esa línea de control que hubo en los dos equipos. Veremos en el segundo tiempo si alguno de ellos puede cambiar la fisonomía de este partido.
0: lo comentó a través de Radio Nacional, a través de AM870, Carlos Fernando Navarro Montoya, el 0-0 de Argentina y España. ¿Sabés por qué te lo comenta Fernando? Porque es el 1.
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0: impresionante el despliegue de actores, actrices, de figuras del mundo de la música que están desarrollando, amenizando en este entretiempo de Argentina 0, España 0.
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0: ¿Cómo lo viste, Fernandito Presti?
3: Bien marcado por ustedes, ¿no? Y lo que venimos viendo, un partido donde los rivales no se regalaron nada y por ende tampoco le regalaron demasiado al público que asistió esta tarde al MetLife. Me parece que más que romper líneas, aquel que rompa líneas, aquel que se anime más, me parece que el partido se va a abrir ante el primer error, a no ser que en vestuarios, tanto De La Fuente como Scaloni, les haya pedido a sus jugadores, arriesguen un poquito más, vayan un poquito más, pero en definitiva, flojo primer tiempo, nadie se regala nada y tampoco nos regalaron el espectáculo en la final por ahora.
0: Bien, figuras de todo el mundo que están transitando por aquí, algunas que se pueden ver a través de las pantallas, como el caso de Ronaldinho, la de Madonna, otros que los podemos ver en el escenario, imponente cada una de las cosas que estamos viendo y desarrollando, sí.
3: ¿Sabés quiénes estuvieron? Y me hizo recordar a mi infancia, me fui directo, los Muppets estuvieron.
4: Es verdad.
0: Mira qué bárbaro, mira qué lindo. ¿Y te hicieron recordar a tu infancia, Fernandito?
3: Exactamente, yo miraba a la rana René, a la chanchita Peggy, miraba a todos.
0: ¡Qué maravilla, qué lindo! ¿A vos, Nico, qué te impresionó de lo que viste?
4: Mirá, Argentina me parece que tiene los argumentos necesarios para buscar y quedarse con la victoria en el tramo final del partido. Hay que buscarlo más a Messi, tiene que aparecer Julián Álvarez, no anduvo para mí Nico González. Reclamo la presencia de Paredes en la parte final.
0: ¡Avanzamos, dale!
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0: Estamos en el entretiempo de Argentina 0, España 0.
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0: Vamos a ver si hay variante para este segundo tiempo.
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0: El saludo enorme, gigante para Carlitos Lavallén, que está prendido a la radio. También está en un momento de hidratación, de refrigerio, Carlitos Lavallén.
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0: ¿Qué es lo que viste, querido Sergio?
5: Que los dos tienen miedo a perder, a equivocarse y que llegue el gol. Argentina tiene que buscar a Messi y empezar a apilar jugadores y a buscar amarillas para contener a Francia y encontrar espacios.
0: Un beso enorme para Ariel. Un beso grandote, querido Aro. Gracias por estar prendido en la radio. Un beso para Raquel y obviamente para mami, para papi, para la tía Dora. Para ese ser extraordinario de mi vida, que es la tía Dora. Un beso grande.
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0: 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Un saludo grande para mi amigo Julio Brunetti, para Julito. El jueves nos vemos, Julito. Y obviamente el domingo ya. Qué maravilla, ¿no? Lo que pasa, el tiempo ya pasó más de 40 días con este Mundial, que lo vivimos a través de Radio Nacional. Ya va a aparecer, dale.
4: Ahora Shakira, Dani, está bailando y cantando en este momento.
0: Ahí está. Cada vez más joven Shakira, ¿eh? Sí. Uno la ve y está cada vez más joven.
3: A Nico le dan ganas de mover las caderas, ¿eh? Está embelesado con Shakira.
4: ¿Qué te parece?
0: Qué bárbaro. Pasan los años para Shakira y uno la ve cada vez más joven.
5: Es como Carla.
0: También cada show que hace es impresionante, ¿no? ¿Cómo?
4: Carla es más linda que Shakira, es más joven.
0: No, por supuesto.
2: Todos salameros.
0: Ahí está. En todos los mundiales está Shakira. Sí. Vestida con, ¿cómo se llama eso? Un tul, ¿cómo se llama lo que tiene puesto? ¿Cómo, qué nombre tiene eso, rosado?
2: No, es un vestido muy para la coreografía que hace ella, que cuanto más volados tenga y abierto, hace que el movimiento de cintura se luzca más y parezca más movido de lo que es.
3: Tiene casi las mismas presencias que Messi en los mundiales, Shakira.
0: Claro, seguro. Con el pelo ondulado, ahí está. Con un grupo de, habrá 2, 4, 6, 8, 10, 12, 40 bailarines en torno a ella, con las cámaras que lo siguen al rayo del sol, a las 4 y 10 de la tarde acá, 5 y 10. Ella brilla con luces de noche, de mañana. Es sin lugar a duda una de las estrellas, corregime Carla si me equivoco, sí. Y vos Nico que sabés tanto de esto, una de las estrellas más importantes que dio Colombia en el mundo,
2: sí,
0: de la música, ¿no?
2: La más importante, sin lugar a
0: la
2: dudas.
0: Más importante.
3: Todos los discos tiene Nico de Shakira, creo.
2: Trascendió absolutamente la frontera mundialmente, ¿no? Conocida y amada.
0: Seguro.
2: Ella y su música.
4: En prácticamente 20 minutos de entretiempo.
0: ¿Cómo pasás de Carlos Gardel a Shakira, Nico?
4: Y es bravo, es complicado.
2: Yo creo que no pasa.
0: Ahí empiezan a ingresar más coreografía desde todos los lados, con todas las banderas de los que participan. El despliegue.
3: Mirá quién aparece ahora.
2: Ay, Piggy.
3: La rana René y Piggy. Mirá vos, yo los pedí y ahí están.
0: Ahí lo tenés. ¿Te das cuenta, Fernandito, que vos lo que pedís lo tenés?
3: Sí, es verdad, pero habría que avisarles que hay un segundo tiempo por jugar, ¿no? Todavía, sí. Pero bueno, está bien, eso, esto es el show norteamericano.
2: Ellos
3: está
2: también están igual que Shakira hace años.
0: La palabra amor en inglés, claro, está. Están desplegando ahora. Miércoles, no sé si alcanzan a ver ustedes el show de fuegos artificiales. La policromía que hay en el cielo. Se confunden todos los colores, ¿eh? Qué lindo todo esto. Fuegos artificiales. Mirá, mirá, Fer, el viento para dónde va. Lo va a favorecer a la Argentina el viento. Mirá, mirá, se lo llevó.
3: Se lo llevó para...
0: Argentina tuvo el viento en contra.
6: Sí, para el arco donde defendió el primer tiempo Dibu Martínez.
0: El viento lo va a tener a favor. Tiraron fuegos artificiales y enseguida se lo llevaron hacia el arco donde estuvo el Dibu. Más fuego, vamos a ver ahora. Vamos a ver ahora, mirá, mirá, se van para aquel lado. Vamos que tenemos viento a favor en el segundo tiempo. Qué lindo. La verdad que todo muy lindo. Estamos ante un hecho histórico. El cierre del mundial. Al estilo bien yankee, al estilo de los Estados Unidos. Donde no falta absolutamente nada. Donde estuvo Madonna, está Shakira. Mirá Shakira ahora, abrazándose y besándose con todos los chicos. Además tiene eso Shakira, ¿no? Que se parece a Navarro Montoya, se saluda con todo el mundo, se abraza con todo el mundo.
3: Idéntico.
0: Idéntico. Le gustan los chocolates, como al mono. ¿La conoces personalmente? ¿La conoces personalmente?
3: No. ¿Y el mono mueve la cintura igual, no?
4: Parecido.
3: No. En absoluto.
0: Ya no. ¿Vos bailás? Bueno, dijiste que no, pero no bailás.
3: ¿Cómo?
0: No bailás. El mono hizo una promesa, Nico, si Argentina sale campeón, que hoy te saco una foto, Nico.
4: Ah, mira. Bueno, entonces hay que ir preparando la foto.
3: ¿Se puede decir
0: qué
3: o no?
0: Lindo. Vamos todavía.
3: Ojalá.
0: Qué lindo, no digamos la promesa.
3: Oh, qué lástima.
2: No se dice
0: la promesa.
2: Se cumple.
0: Sí, para nuestro grupo interno. ¿Es interno o externo? Después, si se da, la podemos publicitar o no.
3: Interno. No tiene nada, se podría mostrar.
0: Qué pedazo de tipo. El otro día me despierto, Carlita.
2: Sí.
0: A las 2 de la mañana, nada, para ir al baño. Y el tipo estaba analizando cómo va a jugar España.
2: No.
0: 2 de la mañana.
2: No,
0: veía una luz encendida, ¿viste? Y él ya tenía armadito el planito de cómo iba a jugar España.
2: Impresionante, un gran profesional.
0: Igual... Se lo vi a Bilardo una vez, nomás en este mundial, a Bilardo se lo vi a nada más, ¿no?
3: Me gustaría leer después la bitácora del mono Navarro Montoya de lo que fue este viaje, ¿eh? Me gustaría leerlo en algún momento.
6: Un viaje excepcional, un viaje estupendo.
0: Extraordinario.
6: Lo disfruté.
0: Ya lo vamos a hacer.
6: Muchísimo.
0: Ahí están viniendo los suplentes, Fer, para tu tranquilidad. Esto se reanuda en cualquier momento, Fernandito.
3: En algún momento, ¿no? Sí,
0: ahí vuelven los suplentes. Avanzamos, dale.
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0: ¡Vamos, Argentina!
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0: Exactamente, ahí están volviendo los suplentes.
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0: Ahí están volviendo los suplentes de Argentina, también los suplentes de España. Vamos a ver si hay variantes.
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0: Un saludo enorme para el amigo Fabio Cuccini, que nos está escuchando, el querido Fabio. Gracias, Fabio, por estar prendido a Radio Nacional.
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0: El saludo enorme para Fernando Subira, que está prendido la radio y está Fernando más nervioso que nunca. Y eso que viene de jugar varias finales con Racing, ¿eh?
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0: ¡Qué máster! Buscamos el máster de Argentina que se viene.
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0: Ahí vemos a los suplentes de España que están realizando un trabajo en el sector izquierdo por donde va a atacar la Argentina.
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0: Estamos esperando para que se reanude esto.
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0: Claro, todo puede pasar en este segundo tiempo.
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0: Un beso grande para Héctor Maciota, para Bubi. Bubi, que está prendido la radio, un beso gigante, Bubi, para vos, para Luchito, esperando, claro, está el triunfo de Argentina.
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0: Claro, orgullo de pertenecer.
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0: El saludo enorme para mi hermano y amigo Marcelo Lerner, vamos Marcelito, que vamos a ganar los dos mundiales. Marcelo, querido, un beso enorme para vos, para Juli, para Claudia, para todo lo que está en torno tuyo. Vamos, Marcelito, que se gana este mundial, el más importante de todos. Lo vamos a ganar, Marcelo.
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0: Todavía no aparecen los suplentes de la selección argentina.
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0: ¿Qué es lo que te imaginas que puede pasar, Carlos Fernando? ¿Qué te imaginas que puede pasar?
6: Veremos quién puede romper todo este orden, quién puede romper toda esta prudencia que hay. Están meticulosos todos. Seguramente tendría que ser alguien que desequilibre. Puede ser un remate de media distancia. Una pelota parada en este tipo de partidos tan cerrados. Una equivocación. Estas cuestiones que hacen al fútbol y que pueden desnivelar un partido muy cerrado, pero muy cerrado, con muchas precauciones. Veremos si hay algún cambio, aparentemente en España, por lo que estamos viendo, que ingresó a la cancha, no. Y Argentina, que estamos viendo en el monitor.
3: Me parece verlo a Paredes, me parece verlo a Paredes sin la campera, vamos a ver.
6: Sí, vamos a ver.
4: Ahí está.
6: Si Paredes está sin la camperita de los suplentes.
4: Está con la camiseta titular Paredes.
0: Ahí está, sí. Viniendo.
6: Sí.
0: Seguramente.
6: Se viene corriendo, sí, va a entrar Paredes.
4: Bueno, era lo que pedíamos, Daniel, era lo que pedíamos en varios tramos del primer tiempo. El retorno de Paredes.
6: La pregunta es por quién, porque yo veo a De Paul.
3: ¿Será por
6: Nico? Veo a McAllister. ¿No veo a Enzo? Sí. No, Enzo también está.
3: Nico,
6: ¿no?
3: González.
4: Nico González, no está Nico. No está Nico.
6: ¿Ustedes lo ven a Enzo?
4: No está Nico.
6: Nico no está.
4: No está Nico. No anduvo lo de Nico, hay que decirlo.
6: Bueno, ahí puede haber un resquicio para España, por supuesto, pero también puede haber la posibilidad que Argentina maneje más la pelota y tenga más la pelota.
0: Le mandamos un saludo enorme a Marcela Vivi Campos, que está prendido la radio. Marcelita, un beso enorme para vos y felicitaciones por el pedazo de hijo que tenés, por Patricio, un gran laburante y un gran ser humano. Presentamos el segundo tiempo.
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0: Ahí está, señores, el segundo tiempo. Vamos, Chiqui. Vamos, Carlos Fernando. Va a mover España, cachete derecho para España. Cachete izquierdo para la Argentina. No hay cambios en España, ¿no?
3: No.
0: Bien, coloco a Paredes como número 5 y saco a Nico. ¿Está bien, Fernandito?
3: A ver, estamos... sí, yo creo... Perdón. No, no digo, estábamos esperando levantar el cartel indicador, pero ya la tele nos avisa que Nico González es quien se retira y es el 5 Paredes quien ingresa.
6: Sí, esto va a obligar a McAllister a ir más hacia la izquierda para hacer el tándem en la zona de Yamil Lamal para ayudar a Tagliafico.
0: La segunda variante en Argentina, que en el primer tiempo había hecho el de Otamendi por Lisandro. Ya están jugando, vamos Argentina. Controla la pelota Cucurella, Cucurella se la está dando para Lapor. Lapor juega para Cubarsí. Cubarsí abre hacia la derecha, se la está dando para Porro. Porro la juega para Olmo, gira Olmo. Ahí viene para ganar la pelota Tagliafico. Sale jugando Tagliafico para Otamendi. Guarda Otamendi, que te van, guarda que te van Otamendi. La perdió Otamendi. Se durmió Otamendi. La viene sacando Tagliafico. Alguien le tenía que haber avisado a Otamendi que lo tenía llamada atrás, ¿no? No se dio cuenta, Fernando.
6: No, no, no se dio cuenta y tal vez nadie habló.
0: ¡Ay, oh, no!
6: ¡Qué pelota difícil!
0: ¡Qué mal lo que hizo Paredes! ¡Guarda que viene gol de España! ¡La controla el Dibu! ¡La controla el Dibu! Tremendo la falla defensiva de Argentina. ¿Quién fue? Paredes, el que metió, sí, el pase para adentro. El ABC del fútbol, no hay que, sí, hacer eso nunca.
6: No un compase horizontal, más cuando vos estás iniciando la jugada. Un error de Paredes que podía haber costado caro. Por suerte, Fabián Ruiz no pudo precisar el remate.
0: Como el uruguayo que jugaba en Boca, ¿cómo se llama el que le dio el gol a San Lorenzo?
6: Bentancur.
0: Bentancur.
4: Aquel error, es cierto.
0: Igualito, igualito, Nico. Espera que se viene McAllister, espera que la controle McAllister, McAllister que la pone hacia la derecha. Para De Paul, se viene De Paul. Argentina, andás. La juegan para Montiel, la controla Montiel, la tiene Montiel, Montiel para Messi, encara Messi. Dale Messi. Messi le está jugando para Leandro. Vamos, Leandro, recupérate. De entrada nomás se mandó una macana, Leandro. La están jugando a la derecha. La tocan para Romero. La abrieron finalmente para que la venga a buscar y la tiene Otamendi. Sale Otamendi para Argentina.
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0: Sale Montiel de ahí. Montiel la juega para Paredes. Ahora Paredes se hace de la pelota. Bien, Leandro. Pidiéndola. Leandro que la pone para la corrida de Montiel. Va a llegar Montiel. Vamos, Montiel, que llega. Vamos, Montiel, que llega. ¡Ah! El tiro de esquina. El hombre de España que venía corriendo con el Lapor.
6: Para mí saque de arco. Para mí saque de arco.
0: Sí.
6: A ver.
0: No. No, porque
6: la termina así, sí.
0: Lapor mandó la pelota al tiro de esquina. Porque además no había protestado, Fer.
6: Sí, sí, protestó.
0: Señores, hay tiro de esquina para la Argentina. Clavó a la Messi. A la cabeza de Otamendi. Acuérdense que le dije que Otamendi iba a hacer un gol. A la cabeza del Cuti del Mariscal Romero. Acá puede venir el primero. Ahí viene el centro cerrado. McAllister. Ay, McAllister, qué cerquita. No, mira, ya se fue. El árbitro le dice que no. Que no es tiro de esquina. No, que no lo protesta Messi. Yo pensé que había tiro de esquina para la Argentina. Hay salida que tiene que ser España. 0-0 en 2 minutos del primero. No, del segundo sí.
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0: Ahí sale jugando, la controla Cubarsí, la tiene Cubarsí. Al medio la pone Cubarsí, Cubarsí la abre hacia la derecha, se la están dando para el arquero Simón. Sale Simón, le pega fuerte y alto. Para que la pelota la termine controlando y la venga buscando el Dibu. Ahí está el Dibu. La tiene el Dibu Martínez. La juega por bajo, la están jugando para Otamendi. Otamendi se la dio para Paredes. Controla la pelota Paredes. La juega Leandro Paredes. La abre hacia la derecha. Ahí la tiene, lo noté tan rápido el nombre de Leandro que ni yo me entendía la letra. Qué locura tengo, por el amor de Dios. Sale el Dibu. El Dibu la está jugando para el Cuti. El Cuti la puede abrir hacia la derecha, la abre para Montiel, pelota que se va a ir al lateral. Lateral que tiene que hacer la Argentina, lateral que tiene que hacer Montiel.
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0: El saque lateral, lateral que la hace Montiel. Montiel que se la dio para Enzo, Enzo para Messi. Messi la jugó para McAllister, McAllister para Leandro. De a poco comienza a hacerse el dueño de la pelota, Leandro. La juega para Otamendi, Otamendi para Leandro, Leandro para Otamendi. Otamendi más atrás, la juega para el Dibu Martínez.
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0: Ahí le pegan a De Paul. Sin querer, le pegan a De Paul, le van a pedir perdón. De Paul le dice, no pasó nada, amigo. Por momentos es un partido de barrio esto, partidito de amigos, ¿no?
6: Sí, pero, a ver, Argentina no puede progresar todavía. Yo sigo insistiendo que hay que buscar más a Messi. Es el hombre que puede romper la monotonía. Y por el lado de España, ahora el ingreso de Paredes ha hecho que no tenga tanto la pelota España y que la tenga más Argentina.
0: Ahí sale jugando el Cuti, se le dio para McAllister, McAllister para Julián. En cara Julián, dase la Tagliafico, se viene Argentina, me gusta. Dase la Tagliafico, Tagliafico que la puede parar, se la dio un poco larga. La juegan para Julián, Julián la juega hacia atrás. La viene buscando Leandro. Controla la pelota Leandro, Leandro la abre hacia la derecha, es Paredes. La juegan para el Cuti la puede jugar para Montiel. Montiel que la abre. Se equivocó Montiel, antes había infracción.
6: Sí, infracción de Baena.
0: Sí. Si bien se le fue a De Paul, le pegaron a Montiel. Otro que se lesione, no, por favor. Ya lamentablemente se lesionó también.
4: Sí, le duele mucho el muslo izquierdo a Montiel, Dani.
0: Ahí sale jugando De Paul. De Paul la juega para McAllister. Impreciso McAllister, pasó de largo. Llama el que se viene de derecha para izquierda. Se la deja para Cucurella. La está jugando Cucurella, se le dio para Laporte. Lo recibe Laporte, la tiene Laporte, Laporte la abre para Cubarsi. Ahí hubo un choque.
6: ¿Qué pasó?
0: Denso con un jugador español que va al piso.
6: Ahí tiro libre. Rodri.
0: Ahí tiro libre para España. Avanzamos con la carpeta.
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0: El hombre de España que permanece en el piso.
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3: Fue amonestado Paredes, Dani, ¿eh?
0: ¿Por qué lo amonestaron?
3: Y porque, mirá, primero, el jugador de España caído acusa un golpe de Paredes. Fue Paredes a copar la parada, lo empujó al otro jugador de español delante del árbitro Vincic, amonestado el jugador argentino.
0: Qué rápido se carga de amarilla Paredes en todos los partidos, ¿eh? Qué rápido se carga.
6: Innecesario, innecesario.
0: Innecesario,
6: golpe primero a Rodri, después el empujón a Olmo delante del árbitro.
4: Más con la experiencia que tiene, inaceptable diría yo.
0: Un saludo grande para Dorita Messeler, que está prendida la radio, que está esperando por el triunfo de Argentina. Gran trabajo hace Dorita. Hay salida, salida para España. La pelota que cruza de izquierda a derecha. La tiene que venir a buscar Julián. Tiene que cazar una contra Argentina. Ahí viene Otamendi. Otamendi sale jugando por bajo. Se la da para De Paul, De Paul que gira, se la puede jugar más atrás, la juega atrás para el Dibu. El Dibu que le pega fuerte y alto, se equivocó el Dibu en la salida. La viene buscando Olmo, la para Olmo, la pierde. La tiene McAllister. Gira McAllister. Ahí está el número 20 de la Argentina jugando por el sector izquierdo. Se la dio para Tagliafico, pelota que se va a ir al lateral, lateral que tiene que hacer la Argentina.
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0: Están empatando 0 a 0, ayer ganó Inglaterra 6 a 4, parece que todos los goles se los llevó el tercer y cuarto puesto, Fernando.
6: Eso parece, todavía cerradito el partido.
0: Ahí la viene buscando Julián, le cometen infracción a Julián después del lateral. tiro libre defensivo para la Argentina.
6: Hay que buscar rápido a Messi. Messi se instaló aquí en esa zona que tanto le gusta, aquí sobre la derecha. Libre de marca, pero claro, el ritmo de la pelota y el traslado de la misma tiene que ser otro para que llegue a los pies de Messi con ventaja.
0: Ahí la juega Leandro, Leandro se la está dando para Enzo. La juega para el Dibu, guarda Dibu con esas salidas así, Dibu. Tan pero tan exigida. Acá un hombre lleno de oro está bajando para que todos veamos toda la cantidad de oro que tiene. Justo en el sector donde pasa la pelota, Fernandito, ¿viste? Increíble. Ahí la viene buscando De Paul. De Paul se la puede dar para Julián. La juega para Julián, duerme McAllister. No está teniendo un buen partido McAllister. Ojalá que me tape la boca en cualquier momento. Ahí viene Julián para meterle presión a Simón. Sale jugando para Laporte. Ahí la controla Laporte. Laporte se la está dando para Simón. Maniobra Simón. Corre y corre Julián. Exigiendo el delantero argentino. La abren hacia la derecha. Se la están dando para Porro. Toca y toca España. La viene jugando Olmo. Guarda que se viene España, armadito España, le puede pegar, le puede pegar, la tocaron ahí, abajo, para sacarla Otamendi, la recibe Cucurella, toca bien España, por el amor de Dios, la juega Cucurella, Cucurella la está poniendo hacia el medio, para que se venga Rodri, Rodri la abre hacia la derecha, ahí para la pelota, se está viniendo España, guarda que se viene, Yamal, va al piso Yamal. La controla Paredes, la tiene Paredes, Paredes la juega para De Paul que no la puede parar, la recupera Messi, Messi tiene que jugar hacia atrás, se la está dando al arquero, el arquero que le pega fuerte y alto para que la pelota vuele, para que la termine controlando, le cometen infracción al hombre de España, hay tiro libre para España, es feíto lo que estamos viendo.
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0: Hay salida, salida para España, Andrés Piquitipácate. Estamos en 10 minutos. 10 minutos de este segundo tiempo. Están empatando 0-0. Sí, Carlos Fernando.
6: Qué buen retroceso en esta jugada de Otamendi y del Cuti Romero. Porque fueron retrocediendo, evitando el pase en profundidad. Y cuando le quedó el remate fueron a tapar. Gran retroceso de los dos centrales.
0: Ahí controla la pelota, guarda que se viene Olmos. Está muy habilitado Olmos, el centro. Qué gol de ellos. ¡Ay, por Dios! ¡Ay, por Dios, lo que acaba de sacar Montiel! ¡Por el amor de Dios, lo que acaba de sacar Montiel! ¡Con qué facilidad llegó Olmos a espalda de Tagliafico! ¡Y Montiel sacó un gol Montiel!
6: Tal cual, un gran cierre. Olmos que gana la zona entre el lateral y central. Le gana la persecución de Leandro Paredes, que no lo puede anticipar. Y a partir de allí el desborde y el muy buen cierre por delante del que ataca de Cucurella de Montiel.
0: Ahí va a venir el centro para España. El árbitro está llamando a dos jugadores que están friccionándose. Uno es el Cuti Romero, no entre Romero, por Dios. Hablando con el Cuti, con el mariscal Romero, que estaba con Laporte. Hay jugada preparada de España. La controla Yamal, el centro que viene, pelota que cruza. Todo el área se pierde fuera de juego, tiene que reponer, reponer Argentina.
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0: Ahí tíralo desde el fondo, sale desde el fondo jugando Martínez.
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4: Dani.
0: A ver... Sí, va a los variantes de Argentina, sí.
4: Claro, sí, se viene Nahuel Molina a la cancha.
0: ¿Y quién se va? Montiel.
4: Uno imagina que Montiel, sí.
0: ¿Qué le pasó? ¿Se lesionó en la última?
6: Para mí el cierre, sí. En el cierre me parece que sintió una molestia.
4: En la cara posterior del muslo izquierdo.
6: Fue un gran esfuerzo, pero valió la pena, salvó un gol. Valió la pena.
0: Mucho lesionado está teniendo Argentina.
6: Es que llegó muy justo, Dani, al Mundial Argentino, lo dijo el mismo Scaloni en la conferencia de prensa.
0: Ahí está Molina en el campo de juego.
4: Y mira ahí, quedando... ya, sí. Así todo llegó a la final, ¿eh?
0: Nos estamos quedando sin variante para la fase ofensiva, si necesitamos buscar... Lo tenemos a Lautaro, ¿no?
4: Sí, Lautaro, de... claro, Lautaro no puede dejar de jugar este partido.
0: Hay salida, salida para... Para España... La viene buscando Cucurella, tiene Cucurella. A espalda de Montiel. A espalda de Montiel, a espalda de De Paul. ¿Aguantará De Paul? Lo veo caminando mucho. Camina mucho De Paul. Hay salida para Cubarsí. Heridos y todo, vamos a Argentina. España no hizo ninguna variante todavía, Argentina hizo tres. Dos por lesiones. Ahí se equivocó Enzo, que no está teniendo un buen partido, lamentablemente.
3: Le queda una ventana a Argentina.
0: Una sola, para hacer las dos variantes, tenés razón.
3: Exactamente. Y después, si se va a la larga, tendrá otra más.
0: Exactamente, buen dato. Lo viene buscando Olmos. Ahí para la pelota Olmos. La puede jugar, la abre para Jamal. La controla Jamal. Jamal que la pone por bajo. Se está viniendo España, toca y toca, la controla Ruiz. La abre para Olmos. La tiene Olmos. Olmos la puede poner hacia la derecha, la juega hacia la derecha. Es inquietante cómo se viene España. Es preocupante cómo se viene España. Hay un tiro libre para España que me comete la cocha. Le cobraron infracción a Paredes. Que ya está amonestado, está acelerado. No es un buen momento para la selección argentina. Hay tiro libre peligroso. Es para un zurdo. Sí, Laurita, se me comete la cocha. Hay un tiro libre muy, pero muy peligroso. O derecho al arco o centro. Cualquier baraja te puede sacar del mazo, España. Acomoda la pelota, la tiene Jamal. Ahí está acomodando la pelota. Jamal. También anda por allí Oyarzábal. Hay tiro libre. Si es recto al arco, vamos Dibu. Tiene una pinta de ser recto al arco eso. Hay tres de España. Vamos a ver quién le pega. Está el número 15 para pegarle. Es Baena. Está Jamal. Acomoda el Dibu. El Dibu está dando la orden de acomodar cuatro en la barrera. Transmite tranquilidad. Vamos Dibu. Sacar a Dibu, por el amor de Dios, se queda Jamal. Jamal y Baena. Ahí va Baena, pasó, va Jamal. Dale Dibu, dale Dibu. Pegó en la barrera, le quedó a Baena. Servida, viene el centro. La termina rechazando el equipo argentino. A los ponchazos de Argentina ahora, Carlos Fernando.
6: Aquí resistió. La lucha de Julián. La pelea de Julián. Argentina en este momento había pensado el cambio para tener la pelota con Paredes, pero no lo ha logrado. Para decir una amarilla, y el que maneja ahora el partido, la pelota, sin crear peligro, es así, pero lo está manejando España.
0: Se viene en el 20 y el 7 en España, presentamos el cambio.
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3: Sí señor, se van con la 21 Oyarzábal, con la 8 Ruiz, y van a ingresar con la número 7 Torres y con la número 20 Pedri.
0: Torres con la 7 y con la 20.
3: Pedri.
0: Pedri. Bien. La primera impresión, ¿cuál es, Fernando, de los cambios?
6: Hombre por hombre.
0: Hombre por hombre.
6: Buena tenencia de pelota también, calidad de Pedri. Y Torres, que es un delantero por ahí, no tan fijo como Oyarzábal, pero que va a buscar seguramente insertarse entre Otamendi y el Cuti Romero.
0: Otro tiro libre más para España. Comenzó a dominar hace un par de minutos largo España. Ahí la abren hacia la derecha. Se viene Jamal, hay que pararlo. No le hagan falta, por favor. Muy bien, Tagliafico.

0: para Enzo, Enzo que no la puede contener. La viene buscando Cubarsí. Cubarsí que la abre hacia la derecha, se la está dando para Porro. Porro que puede cruzar de derecha a izquierda. Viene para cortar y cortar Romero. Ahí la para Olmos. Olmos se la está dando para que la agarre Pedri. Pedri la juega para Cucurella. Cucurella juega para que la venga a buscar Baena. Buen dominio de Baena. Baena para Cucurella. La tiene Cucurella. Cucurella que juega para el jugador de España. La juega para Olmo. La tiene Olmo. Olmo que le va a pegar en dos tiempos. El Dibu se le escapó. Con qué facilidad le pegó Olmos y no la pudo contener el Dibu. Pelota que se va al tiro de esquina. Comienza a haber aspectos físicos que se sienten en el partido, Carlos Fernando.
1: Pelota dificilísima, la pelota le pica antes. Por suerte tiene el cuerpo detrás de las manos. Y es córner para España.
0: Córner para España. Córner que tiene que venir desde la derecha. Comienza a crecer la figura de España al centro que va a venir cerrado. Atento Dibu, te lo pedimos por favor. Ordenar área chica Dibu. Ahí va a venir Jamal. Me parece que se viene otra variante en la Argentina. Simeone se viene. Se viene Simeone en la Argentina y se agotan los cambios, ¿eh? O la ventana. El centro que viene cerrado, la saca McAllister. No va a entrar Lautaro, entra Simeone y chau. El centro que viene al tiro de esquina. Estamos acorralados, Fer, ¿eh?
1: Sí, tiene la pelota de España. Dos o tres tiros de esquina seguidos, la sensación es que te tienen ahí, por ahora controlado, pero no es que descuidarse.
0: El tiro de esquina para España. El tiro de esquina que va a caer en área chica, viene el centro, quedó allí, falló del Dibu en la salida. Ahora la puede sacar, la saca el Cuti. La controla el Cuti. El Cuti que le pega fuerte y alto. Para que la venga a buscar quien no está, Julián. La controla Cucurella, Cucurella se la está dando para Simón. Simón que sale jugando. Son dos las variantes que va a hacer Argentina. Directamente dos. El 25 y el 17. No viene Lautaro. No viene Lautaro.
2: Qué dato, ¿no?
0: El 25. ¿Quién es el 25 en Argentina?
3: Facundo Medina.
0: Medina. Hay que ver que se le pasa algo hasta que le pico. Y viene Simeone. No juega Lautaro. Salvo si alargue, ¿no? El centro que va a venir, viene el centro, tiene que salir el arquero argentino, no había nadie. Un tiro de esquina innecesario da la Argentina para España. Esto es nerviosismo, no había nadie. Tagliafico mandó la pelota al córner. Innecesario ese tiro de esquina. Tiro de esquina que va a ser Jamal. Hay dos pelotas en el campo de juego. Creo por cómo está caminando De Paul, no da más De Paul. El tiro de esquina va a venir ahora.
2: Lo marcaste, Dani.
0: Sí, sí. Ahí viene el centro cerrado. La termina sacando McAllister. Ahí la viene buscando Julián. Va y viene Julián. No tiene que hacer falta. Julián la agarra a Jamal. Jamal que mete el centro. ¡Oh! El cabezazo tremendo de Torres. Acaba de contener un gol tremendo. Esto era gol. El Dibu que ya es la figura del partido. La contiene el Dibu en tu cabezazo de Torres, tremendo. Guarda que se jodió el Cuti. Por el amor de Dios, se jodió el Cuti. No, no puede ser esto.
1: Por eso el cambio de Medina.
0: No va más el Cuti.
1: Veremos a ver. O se tiró por el tema de los cambios. Se está agarrando la cara. No, yo creo que sí. Yo creo que se lesionó.
0: No va más el Cuti. Es la noticia más triste. Qué pelota que sacó recién ante un cabezazo descomunal de Torres, el arquero argentino. Ahí se para el partido para el refrigerio. Ojalá que lo del Cuti no sea nada. Presentamos este momento, Carlita.
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0: Fer.
1: No percibí qué momento se lesionó el Cuti. Se va molesto con su pierna derecha. Se tocaba la zona del tendón. Veremos si a esto obedece. Que veíamos a Medina y a Simeone en la línea.

0: al fondo. En este momento, Argentina, que hizo los cambios para tener más la pelota, para poder controlar más el juego, no lo está haciendo. El ingreso de Pedri le dio más presencia a España, tiene más la pelota. Es cierto, todavía, salvo esta situación que terminó en nada porque el cabezazo de Torres fue al cuerpo de Dibu Martínez, pero era una situación clara. Había perdido la zona a Paredes, Cuti Romero estaba con marca y cabeció solo, por suerte no pudo precisar y le salió al cuerpo al Dibu. Pero no es un buen momento de Argentina. Ha cedido terreno porque ha perdido la pelota. No se encuentra 4 o 5 pases para progresar en el campo y poder encontrar al futbolista que puede cambiar todo, que es Messi.
1: Ahí está. Estoy siguiendo a Romero. No me quiero resignar que se va a ir. Y se va a ir nomás los dos cambios que mete Argentina. Muy rápido para haber agotado los cambios, Nico, todas lesiones.
2: ¿Y qué te parece? Son todos inconvenientes, me hace acordar al 90 cuando la Argentina llegó diezmada físicamente a aquel partido con Alemania.
1: Tal cual. Ojalá que el resultado sea otro.
2: Claro, más allá del robo de Codesal, ¿no?
1: Tal cual.
0: Se va Medina, se va, perdón, el Cuti de Paul, ¿no? Me parece percibir.
1: Ahí están los cambios. Sí, se va de Paul, agotado.
2: Vos lo anticipaste, Daniel, que estaba jugando parado de Paul.
1: Parado, con los brazos en jarro, ya impreciso. ¿Medina vas por adentro?
0: Sí, claro.
1: Porque estaba Senesi también para poder por ahí, ¿no? Las dos variantes en Argentina.
2: Qué inconveniente perder a la pareja de centrales titulares, ¿no? Para la estructura defensiva de Argentina.
1: Totalmente de acuerdo. ¿Con qué número entró Simeone? ¿Con el 17?
3: Pues, sí, señor, 17 para Giuliano Simeone.
0: 25.
1: Arriba, vamos Argentina. Vamos Argentina, que vamos a acertar una contra y lo vamos a ganar. Vamos Argentina, que con el Cholito vamos a acertar una contra y lo vamos a ganar. Hizo los 5 cambios Argentina, de los cuales 3 fueron por lesiones.
0: Obligado.
1: Obligado.
0: Sí, sí.
1: Todo el sacrificio, todo el esfuerzo de Argentina. Ahí viene buscando la pelota Julián, la tiene Julián, la juegan para Tagliafico. A ver cómo quedó la cosa. Medina quedó como segundo marcador central y Otamendi como primero. Molina. Toda la defensa es nueva. Molina, Medina, Otamendi, Tagliafico. Todo es nuevo. De los que arrancaron cuando el primer partido, que parece los 4 son nuevos.
0: Ahí está, Argentina tiene que presionar más arriba.
1: Ahí viene buscando la pelota Molina. A ver, Cholito, rompela hoy. Con el cuchillo entre los dientes, dale Cholito. Metele fuerza, está entregando la responsabilidad. La viene buscando Messi. Ahí la tiene Messi. Messi la juega hacia atrás, se la dio para Otamendi. Otamendi la está jugando para el Dibu. El Dibu que la puede jugar y sale jugando hacia la izquierda para Tagliafico. Tagliafico se la da para Medina. Medina por bajo, la juega para Julián, la tiene Julián. Julián se la está dando para el Dibu. Ahí tiene la pelota Argentina. Vamos por el milagro. Quedan 19 minutos. Ahí la controla Paredes. Paredes la abrió para Otamendi. Otamendi para Molina. Molina la está abriendo para el Cholito. La viene buscando el Cholito. Maniobra el Cholito. Pasa de largo. La recupera Paredes. Tengo un nudo en la garganta tremendo. Ahí la viene buscando Macalister, dásela ya a Tagliafico, dásela a Tagliafico. Se la dio a Tagliafico y está la contra que pedíamos. Dale Tagliafico, se viene la contra de Argentina. Jugásela al medio. Se la juega para Macalister, la tiene Macalister. Macalister la jugó para Paredes, el motor de España. Ahí la tiene Paredes. Paredes la jugó para Otamendi. Otamendi para Molina. Molina que se la está dando al medio. Ahí la viene buscando Lionel, encara a Lionel. Se viene Lionel, Lionel la jugó para el Cholo. Ahí la tiene Simeone, Simeone la pone por bajo. Vamos Chorito, a romperla, a poner huevo, querido. La contra es para España ahora. La contra es para España. El Cholito que viene para marcar, viene para controlarla y para tenerla Rodri. Rodri la juega para Pedri, otro que toque bien. La abre en la derecha, salida para España.
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1: Ahí viene para trabar y para ganar Telefico. Bien Telefico. Gana Telefico. Se la dan para Paredes, Paredes para Julián. Encara Julián, dale Julián. Encara Julián, dale Julián, dale Julián. Gana Julián, ahí no. Tiene 3-4 en la marca. Es muy solo. Argentina está jugando con Julián solo arriba.
0: Está muy solo, sí. Sí, porque estos cambios nuevamente hacen que Simeone vaya por afuera para doblar por Cucurella. Entonces queda Julián y en una zona media Messi.
1: Situación adversa para la Argentina, que tuvo varios cambios por lesiones. En la adversidad me gusta la Argentina. En la adversidad es cuando más aparece la garra argentina. Ahí se viene España, maniobra España. Lo están jugando por bajo, la pueden abrir hacia la derecha. La tocan a la derecha para Yamal, se viene Yamal. Encara Yamal, pelota que se va a perder, se pierde fuera del juego. La deja pasar y la contiene, la tiene el arquero argentino, tiene que salir el Dibu.
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1: Ahí la tiene el Dibu para salir para la Argentina.
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1: Ahí sale jugando Otamendi, Otamendi se la da para Molina. Molina puede jugar para el Dibu pégale de primera, Dibu, no te comprometas. No tiene salida el equipo argentino. De a poco viene retrocediendo. Viene para Travaris, para ganar Enzo. Traba y gana Enzo, pelota que se va a ir al lateral. Lateral que tiene que hacer el equipo argentino. En este momento le tiro sabía donde la presión, ¿no? La molesta. Hay dos cambios para España que también agota las ventanas. Ahora lo de ellos son tácticos, no son por lesiones, ¿no? Los presentamos, dale.
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3: Se vienen con la 17 Nico Williams, la 6 Merino, se retira con la 10 Olmo y con la 15 Baena.
1: Con el 17 Williams y el otro...
3: Merino, con la 6.
1: Con el 6 Merino. Bien. Williams con la 17, con la 6 Merino. Ahí viene Otamendi. Hay infracción que comete Enzo Fernández. Al piso fue el número 6 Merino que recién ingresó. Hay tiro libre para España. Jugamos con la hora. Entre Piquiti y Paca te quedan 15 más el descuento. Ahí se viene España que se hizo de la pelota. Argentina totalmente replegado jugando de contra. La viene buscando Yamal, la controla Yamal. Yamal la pone hacia el medio. Se la dieron para que la reciba y la venga a buscar Torres. La termina perdiendo. Ahí controla Yamal, la recupera Yamal. Están todos adelantados de ellos. Cubarsí está siendo un volante ofensivo más para España. Ahí la termina parando, la controla Williams. La tiene Williams. Williams la jugó hacia atrás, se la dio para Cucurella. Cucurella la pone en el medio para Pedri. Se viene Pedri, no le haga falta ahí. La controla Cucurella. Es mucho lo que ataca España ahora. Por el medio, guarda que le puede pegar, no lo toques ahí. Al piso fue Pedri. Digo al piso porque primero lo había empujado el arquero, el jugador argentino. Y la contiene el Dibu Martínez, no tiene salida Argentina, está arrinconado. Se viene España que en el final es mucho más que la selección argentina, está aguantando la selección. Ahí la viene controlando, guarda que la tiene Torres. Torres la puede abrir hacia la derecha, la juegan para Yamal. Yamal que va a llegar al fondo, metió el centro. Lo termina sacando
0: Medina.
1: Medina.
0: Resiste Argentina en este momento, Dani.
1: Está resistiendo como puede. Habrá que ver cómo aguanta el remate que viene. El Dibu, el Dibu, el Dibu en tu tiempo. El centro que viene. Lo termina sacando el Dibu. Es la figura excluyente. La controla William, la tiene William. Un nuevo centro, pelota que se va a ir al tiro de esquina. Tiro de esquina para España, que es muy superior a la Argentina.
0: Sí, en este momento sí. Tiene la pelota. De la Fuente colocó otro extremo como Nico Williams. Un jugador que juega muy bien en el medio como Pedri. Y un llegador como es Merino, que es volante. Pero que es uno de los que más goles hace en España.
1: Hay tiro de esquina. Tiro de esquina que tiene que hacerla. Deja de invitar al colega, si nos deja. El tiro de esquina que tiene que hacer Williams. Desde el sector izquierdo. Ahí Williams va a meter el centro. El centro que viene de Williams. Pelota que termina sacando McAllister. El árbitro dice que va de vuelta. Ahí va de vuelta para hacerlo Williams. Quedan 13 minutos más el descuento. Williams está acomodando la pelota. Toda Argentina que se defiende. Hay Williams que tiene que meter el centro. La pelota que tiene que caer en el punto del penal. Viene el centro, pasó de largo Torres. Se va a perder al lateral, lateral que tiene que hacer, lateral que tiene que hacer. Desde el sector izquierdo, lateral para la Argentina.
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1: Quedan 12 minutos más el descuento. La Argentina y España empatan 0-0.
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1: El saque lateral, lateral que tiene que hacer Tagliafico. Quedan 12 más el descuento. Argentina está empatando con España con una actuación estelar de el Dibu Martínez, que contuvo absolutamente todo. Después debemos de agarrar una contra. Ahí la viene buscando la controla Cucurella, la tiene Cucurella. Cucurella la juega para la porla, toca más atrás para Simón.
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1: Ahí la controla la porla, tiene la por. La porla juega por bajo para Cubarsí. Cubarsí sale jugando para el equipo español. La abre para la porla, contiene la por. La por que puede jugar hacia la izquierda, la juega para Cucurella. La tiene Cucurella que la juega para Williams. La viene buscando Williams. Tocan hacia el medio para Pedri. Pedri que se la está dando para que la tome Cubarsí. Cubarsí viene con la marca de McAllister. Tiene que ganar McAllister. Llega primero Tagliafico. La termina recuperando Porro. La tiene Porro. Porro la juega para Jamal. Todo esto en el territorio español. La salida de España que la juegan a través de Cubarsí. Cubarsí la puede poner por bajo. Ahí la tiene Cubarsí. La abre hacia la derecha. La está tocando para Porro. Dos contra dos. Juega para Cubarsí. Cubarsí la pone hacia el medio para Rodri. Rodri que la juega para Pedri. La tiene Pedri. Pedri que la abre para la corrida de Porro. El centro que viene. Rebota el Tagliafico. Pelota que se va a ir al tiro de esquina. El nuevo tiro de esquina. Es para España.
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1: El tiro de esquina que va a venir por parte de Jamal.
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1: Ahí está Jamal dándosela para William. Hace una jugada preparada, una jugada cortita. La tiene William. Sale jugando William. William la jugó para Pedri. Pedri que le puede poner la toca para William. No lo toquemos. Viene el centro. Extraordinario. El cabezazo. Que acaba de tener volando. Sale jugando rápido el Dibu. Maravilloso el Dibu. Lo de palo. Extraordinario lo del Dibu. Magnífico lo del Dibu. Volar. Vuela el Dibu y lo he visto. Magnífico lo del Dibu Martínez.
0: Renova tu volvió a contener con una pelota peligrosa. Perdón, volvió a contener una pelota peligrosa. Que de aquí parecía más difícil. Lo que pasa es que queda amortiguada en el salto con Medina. Y le llega más cerca del cuerpo de lo que pensábamos. Igual Argentina en este momento está resistiendo. No puede hacerse de la pelota. Y el que manda es España.
1: Tremendo el cabezazo del aporte. Y tremendo el Dibu, que ya es por escándalo la figura de Argentina, manda a España. Ahí se viene por la derecha, la viene buscando Porro. La tiene Porro. Porro la puede jugar por bajo. La abre hacia la derecha, se la da para Cubarsí. Cubarsí la está jugando para Pedri. Pedri la toca para Laporte. Laporte la juega para Cucurella. Cucurella que la está abriendo para William. Ahí la tiene William. Se viene William, la juega para Cucurella. Cucurella la juega finalmente para Laporte. Laporte sale jugando. Controla la pelota Pedri. Este le cambió la cara a España también, pero... Juega bien este
0: Pedri. Juega bien, sí, claro. Juega bien el futbolista de Barcelona, por supuesto.
1: El árbitro dice que no hubo infracción. Y ahora lo van a amonestar.
0: ¿A quién amonestó?
1: A
0: Enzo Fernández. Por simular.
1: No,
0: o por protestar.
1: No lo aplauda, Enzo, te van a echar. No, para mí fue falta. Para mí fue falta. Lo que pasa es que cuando cae, protesta.
5: No, lo amonestó por eso, claro.
1: Cuando protesta, ve cae. Y ahora protesta. Ahora, toma esto, ahí lo amonestó. Muchos lesionados, muchas amarillas, muchas cosas adversas, pero Argentina va a cazar una contra y lo tiene que ganar, ¿eh? Muchas circunstancias adversas, lesionados, amarillas. ¿Y quién te dice? ¿Quién te dice que pegamos una contra y lo damos vuelta? ¿Quién te dice y lo ganamos? Ahí controla la pelota, ahí la tiene el Dibu, la figura del partido es el Dibu.
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1: Hay salida, salida que tiene que hacer la Argentina, salida que hace el Dibu. Sale jugando hacia la izquierda para Medina, Medina se la da para Martínez.
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1: El Dibu que... No, Paredes, no hagas eso más, Paredes, por el amor de Dios, Paredes. Paredes no quiere infartar, llamame a Medife, llamame a Medife. Se viene España, se viene España. Pelota que la viene buscando Yamal. Ahí la juegan hacia el medio. Te lo juro que me voy a infartar con lo que hace Paredes, ¿eh? No tiene sentido. La juegan para Cubarsí. Cubarsí la está abriendo para Cucurella. La tiene Cucurella. Al piso va William. El árbitro dice que no, la agarra Messi, dibuja a Lionel. Dibuja a Lionel, se viene Messi, dibuja a Lionel. Se viene Messi, se la dio para la corrida de Molina. Molina que no puede llegar. Ahí viene para sacar Simón. Acordate lo que dijo Sergio. Que Simón se va a mandar una en el partido. Le queda una a Simón todavía. Para que Argentina lo emboque. Y tiro libre para España.
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1: Ahí sale jugando España. Quedan 5 minutos más el descuento. Argentina y España empatan 0-0. Vamos Argentina. Vamos Argentina, por el amor de Dios. A seguir aguantando y a embocar una contra. Por la derecha la viene buscando Porro. Porro la pone para Yamal. Hay que contenerlo a Yamal, la tiene Yamal. Yamal que la pone larga, guarda que se viene el centro y el remate cortito de Torres. Pelota que termina controlando y va al tiro de esquina para España.
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1: Es saque lateral finalmente, que lo viene haciendo Porro. Jugamos con la hora, quedan 5 minutos más el descuento. Aguanta Argentina. Y después preguntar si vamos a la larga y qué, ¿no? Hay salida, salida para España. Al medio la viene buscando Rodri, la tiene Rodri. Fue todo de España en el segundo tiempo. La abren para Cucurella, la tiene Cucurella. Cucurella la puede jugar para la Por. Con paso Cancino hace todo España. La controla Cucurella, Cucurella se la da para la Por. La Por la juega para Cubarsí. Cubarsí la puede abrir hacia la derecha, la abre para Porro. La termina perdiendo, pelota que se va a ir al lateral, lateral para España.
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1: Ahí la salida es para que la venga a buscar Merino. Merino la abre, la izquierda para William, la baja William. Sabe y mucho este Moreno por el sector de Molina. ¡Bien, Molina! ¡Bien, Molina! Cortó Molina. Ahí viene para marcar Messi. Sí, escúchate bien, marca Messi. Desde muy lejos se la dan a Simón. Sale jugando desde el fondo España.
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1: Ahí la controla Cubarsí. La tiene Cubarsí, Cubarsí juega para la Por. La recibe la Por para Cubarsí. La tiene Cubarsí, maniobra Cubarsí. Cubarsí puede salir jugando por bajo. Estamos a 3 minutos más el descuento del final. Se viene España que toca y toca. La marca de McAllister. Ahí viene para marcar Tagliafico. Guarda que viene enterito España. Ahí recibe Rodri. Rodri que la picó para Torres. El remate de Torres mordido. Se va lejos del palo izquierdo. Hay una nueva salida para la Argentina. Una nueva situación para España.
0: Bueno, movimiento de Torres que parte del medio y hace diagonales cortas a la espalda de los centrales. Pelota de Merino que entiende el movimiento. No la pudo agarrar bien en una jugada de peligro porque había llegado antes que Otamendi.
1: 3 minutos quedan. 3 minutos, dale. Dale Dibu. Un pelotazo largo Dibu. Por favor, un pelotazo largo Dibu. Para ver si se filtra Julián. Ahí le pega el Dibu fuerte y alto para que la pelota vuele por los cielos de Nueva York. Para que la venga a buscar McAllister. Para que finalmente la contenga y la tenga Pedri. Como sabe de Pedri, por Dios. Maneja Pedri. Pedri que la puede poner para Williams. La abre hacia la izquierda, se la dieron para Yamal. Se equivoca Yamal, no. Sale jugando para la Por. La Por la pone de vuelta para Rodri. Rodri juega para el número 14, la Por. La Por la juega nuevamente para Pedri. La tiene Pedri. La cruza Pedri. Ahí viene Molina. Que amagó para ir al norte y fue al sur. Se la dejó para William. William la juega para Cucurella. La tiene Cucurella, Cucurella toca para Rodri. Guarda con Rodri. Rodri la puede abrir hacia la derecha. La abre para la derecha. Para que la controle a Pedri. Pedri se la dio nuevamente para Rodri. Toca y toca España. siendo superior a la selección argentina. La juega para William, la tiene William. La está jugando a la derecha para Pedri. Ahí se viene Pedri. Guarda que todo de España ahora. Está resistiendo como pueda la Argentina. No lo toques ahí que penale. No lo toques que está con el presente. Pelota que se va a ir hacia la derecha. La juega para Yamal. Controla Yamal. Sácalo de ahí sin falta, por favor, Tagliafico. Sin falta, Tagliafico. Sin falta. Ahí la tiene Rodri, como toca España, por Dios. La juega para William. Maniobra la pelota William. Al fondo va bien. Para trabar. Molina. Bien, Molina. Vamos, Molina. Rechazala, Molina. Pelota que se va a ir al lateral. Lateral que tiene que ser para la Argentina. Queda un minuto y medio más el descuento. Argentina y España están empatando 0 a 0.
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1: La controla Lapor, la tiene Lapor. Lapor la pone en el medio. La viene buscando Cubarsí, la tiene Cubarsí. Se viene Rodri, guarda que le pegó. A cualquier lado el remate de Rodri. Una mal le tiene que salir a este pibe, que bien juega Fer.
0: Sí, ahora encontró ese resquicio. Todos lo esperan por delante de los volantes argentinos, esta vez fue por detrás, recibió solo, los tenía a Medina y a Otamendi con la marca de Torres, no pudo precisar porque era un remate que tenía posibilidades.
1: Ahí está el remate del Dibu, le pega fuerte y alto el Dibu, para que la venga a buscar el Cholito, no la puede controlar, ahí la toma, le hacen el loco, bien, abajo. Viene Paredes para trabar y ganar una pelota. Bien Paredes. Ahí Messi genera un lateral. Todo vale acá, ¿eh? Un lateral, todo vale, Fernando. Todo vale.
0: Por supuesto, hay que tratar de llevarlo al campo de ellos, al campo de España. Jugar cerca de Unai por unos minutos. Queda poco, Dani. Queda poco.
1: Queda poco. Ya estamos en tiempo cumplido. Vamos a ver cuánto va a dar el árbitro. Es tiempo cumplido. Pelota que vuela por los cielos. Ya estamos jugando en el descuento. Hay infracción.
5: Cuatro más.
1: Cuatro más. En perjuicio de Otamendi, que tuvo un gran partido. Cuatro más. Y Argentina podrá llegar al alargue.
5: Se quedaron cortos con los cuatro, me parece.
1: Mejor, déjalo, Nico. Por favor, déjalo. Déjalo, que estamos fundidos, Nico. Coincido con vos.
5: Ay, bueno, pero hay que buscar el milagro ahora y no ir a la largue.
1: Ahí está, el pelotazo. Para que la venga a buscar el Cholito, a ver si llega, no llega. Saca la por, la para McAllister. McAllister la puede tocar McAllister. La pone, dibuja Messi, se viene Messi, dibuja Messi. La jugó para el Cholito. ¡Epa, loca! Durísimo contra Messi, lo noquearon. Lo noquearon a Messi. Ahí va el jugador de España a pedir disculpas, Laporte. Sí, pero le hizo pelibarba primero. Laporte le hizo pelibarba.
0: Obstrucción, le pone el cuerpo.
1: Lo molestaron a Scaloni, me parece. Wow, Samuel.
0: Con alguien está hablando. Acá no se puede ver bien, Dani.
1: Me parece que lo molestaron a Samuel. Samuel y Scaloni no paran de hablar. Hay un tiro libre para Argentina. Tiene que venir el milagro ahora. Tiene que venir el milagro ahora. La juega Messi. Messi se la dio para el Cholo. El Cholo la toca nuevamente para Messi. Messi se la puede dar. Pegale desde ahí. Pegale desde ahí. La controla Messi. Se viene Messi. Pegale Messi. Ahí está. Falta, falta, falta. Cobralo. La controla Paredes. La tiene Paredes. Paredes que la juega para Julián. Julián que se la da para Simeone, Simeone que viene. Era para arriba, Cholito. Era para arriba, muy abajo. Eso es terreno del arquero siempre, ¿no? Guarda que se viene William. ¡Ay, qué cagada va a ser el gol de eso! La tiene William. William sacó. Sacó el Dibu, tremendo el Dibu. El remate de William. Y ahora se viene la contra de Argentina. Ahí viene para Loco, lo van a echar. Lo echó. Lo echó Enzo Fernández. Lo echó Enzo Fernández.
0: Vamos a ver. Él pide el que revisen.
1: Lo echó a Enzo Fernández, que lo habían amonestado por una tontería recién.
5: Sí, justamente por reclamarle al árbitro en la jugada anterior. Y Enzo, Enzo le habla a Dani, al árbitro.
0: A ver, acá estamos viendo en el monitor. Hay un choque, pero hay un choque que es producto
1: de la jugada.
0: Y que van los dos, van a buscar la pelota.
1: Claro.
0: Hay un golpe. Sí. Sí, pierna
3: el
0: izquierda.
3: El piecito izquierdo.
0: El pie izquierdo. El pie izquierdo de Enzo Fernández. Sí. Pero él no estira la pierna para golpear, sino que es un movimiento natural que él junta las dos piernas, un poquito más avanzada a la izquierda, para tratar de trabarlo. Lo que pasa es que llega primero el futbolista de España.
1: Me quedé con la jugada del Cholito.
0: Una pena, sí.
1: Una pena porque era para más arriba y algunos que la tocaran adentro. Ahí es terreno del arquero, Fer, eso siempre. ¿Cuánta más tiene que pasar Argentina? Tres lesionados, un expulsado. Todas las adversidades a Vidi para ver, para que finalmente lo gane Argentina. ¿La van a revisar o no?
0: No, le está diciendo out, le está diciendo afuera a Enzo Fernández.
1: No la revisa el árbitro. A ver, va a hablar con Messi. También está McAllister, se va Enzo nomás. Se va expulsado Enzo. Por doble amarilla se va Enzo. No la revisan nada.
0: Sí, sí, la están revisando Dani, pero evidentemente entienden en el VAR que es una jugada de amonestación.
1: Ahí está Messi protestando.
0: A ver qué dice.
1: Hablando el capitán argentino, McAllister le está pidiendo que la revisen. Ya Enzo se fue. Se fue por el otro vestuario, Enzo.
3: Dani.
1: Sí.
3: Messi está protestando, está pidiendo que el VAR revise si Cucurella habló con la boca tapada o no, ¿eh?
1: ¿Ah, sí?
3: Sí, sí, sí. Pero parece que no queda la nada de ese reclamo, ¿eh?
1: Expulsado Enzo. Argentina tiene un hombre menos. Al igual Mirón solo con eso y nada más. Hay que aguantar. Y después que sea lo que Dios quiera en el alargue. La viene buscando Williams. Williams la juega para Cucurella. La tiene Cucurella. Cucurella la juega para Pedri. Pedri la está jugando hacia la derecha. Ahí se viene España. La juega Yamal. La tiene Yamal. Yamal con la marca, no lo toques bien. Ahí la tiene Julián, dale Julián. Julián que se la quiere dar a Messi. La corta Cucurella que estaba por el paso. Ay no, por Dios. Qué tiro libre.
0: Ojo que estamos en estado Paredes.
1: Qué tiro libre, por
0: Cuidado.
1: Dios.
0: Cuidado.
1: Qué tiro libre. A mí me preocupa más el tiro libre, Fer.
0: Sí, sí, obvio, obvio. Sí, sí, porque es una jugada de disputa de balón. No creo que sea suficiente para amonestar.
1: Hay un tiro libre peligrosísimo.
0: Otra pelota que cruzan horizontalmente.
1: Ya llevamos 6 de descuento, había marcado 4. Ahí está acomodando la pelota Porro. Ahí está Porro. Al lado está Yamal. Es recto al arco. Vamos Dibu, que no pase la pelota, por el amor de Dios Dibu. Rompela. Rompela Dibu. Que cortamos la ruta 2 y te hacemos un monumento. Es un penal con barrera esto. Tiene que pasar esto para Argentina ir a la larga. Todas las adversidades. 3 lesionados, 1 expulsado. Ahí acomoda la pelota Porro. También está Yamal. Ya pasaron 3 minutos. 3 minutos del alargue. Ahí está Yamal, no tomó carrera. Ahora se acomoda Porro. Entre Porro y Yamal. Vamos Dibu. Vamos Dibu. La pelota no tiene que pasar la barrera. Tiene que rebotar en la barrera. Ellos pusieron 2 adelante también. El árbitro que se demora. Por el amor de Dios. Se me escumete la cocha. Se me escumete la cocha.
6: Se me escumete la cocha.
1: Sí, Laurita, este tiro libre es peligrosísimo. O Yamal o Porro. O llámalo Porro, vamos Dibu. O llámalo Porro, vamos Dibu. Ahí va a llamar el Debo. Debo tremendo. Descomunal la pelota que acaba de sacar el Debo. Basta, terminalo. Descomunal la pelota que acaba de sacar el Debo. Impresionante. Ahí se viene España. ¿Cuánto más le vas a dar? Terminó. El centro que viene, ¿cuánta más? Saca Argentina, lo terminó, señor. Aplaudan a este equipo. Aplaudan a la Argentina, señores. España fue superior, todo lo que ustedes quieran, pero Argentina, señores, Argentina acaba de empatarle 0-0 a España, con todas las adversidades habidas y por haber, con jugadores lesionados, con un hombre menos, con una figura estelar como el Dibu Martínez. La gran figura del partido es el Dibu Martínez. Argentina empata 0-0 con España y habrá largues.
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7: Terminó el partido. Lo relató Daniel Moyo.
1: Bien, señores. Acaba de terminar el partido 0-0. Una presentación para un breve comentario de Navarro Montoya, dale.
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8: El partido, esto aún no termina. Ahora sí.
0: Cuánto contratiempo, cuántas dificultades. La final es un fiel reflejo de lo que fue este Mundial para Argentina. Siempre cuesta arriba. Siempre remando. Siempre, o casi siempre, aguantando. El cambio de Paredes, que era para controlar el partido, para tener más la pelota, funcionó unos pocos minutos. Y a partir de allí fue España la que se impuso, la que predominó, porque tenía la pelota. Argentina en ningún momento pudo jugar, ir ganando 4, 5, 6 pases en el campo de España. Siempre se jugó en el campo de Argentina. Es cierto que neutralizado, es cierto que por el dominio de la pelota y del territorio que tenía España, no tuvo tantas situaciones de gol. Pero en las que pudo quebrar el cerco argentino, apareció el Dibu Martínez. El Dibu Martínez, que había declarado que había sentido que no había ayudado a su equipo. Bueno, vaya, vaya si hoy lo está ayudando. Con esa seguridad, esa calma que lo caracteriza, y con dos o tres acciones. Pero sobre todo esta última. Como en Qatar, cuando se moría el partido. Hoy, ante el tiro libre de Yamil Lamal, firme, cuida su palo, no da ese paso fatídico atrás de la barrera, y después pudo despegar para sacar el remate que se iba a colar en el ángulo izquierdo. Veremos cómo Argentina ahora enfrenta otra dificultad. Seguramente, al no tener cambios, ahora sí tiene un cambio, perdón, tiene un cambio por el tiempo suplementario. El hombre de menos en la mitad de cancha lo suplió estos minutos, Julián Álvarez, insertándose en la zona media y dejando a Messi solo arriba. Va a ser difícil, va a ser complejo. Veremos a ver qué estrategia piensa con este cambio que le queda a Argentina para poder modificar un partido que se hizo, como todo el Mundial, cuesta arriba para Argentina.
1: Se lo comentó a través de AM870, a través de Radio Nacional, Carlos Fernando Navarro Montoya, el 1.
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1: Bien, señores, ahí va a mover España. Hay que esperar que terminen los rociadores de agua. Una línea tuya, querido Nico.
2: Bueno, sostuvo el empate el Dibu Martínez con una jerarquía enorme, el arquero campeón del mundo con la selección argentina, para darle ilusión en este tiempo suplementario. Lo que dice el Mono, hay que buscarlo a Messi e intentar el milagro.
1: Una línea, Fernandito.
3: Lo malo es que el dominio fue de España, lo malo es que Argentina no tuvo ninguna chance de gol, lo bueno que arranca otro partido, lo bueno son los huevos, la garra, y lo tenemos a Messi.
1: Una línea tuya, Sergio.
9: Padre nuestro que estás en los cielos.
1: Santificado, yo te apoyo, santificado. Dale. Arrancó el primer tiempo del suplementario.
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1: Ahí viene buscando la pelota Lapor, sale Lapor. Lapor la pone en el medio, la está jugando para Rodri. La tiene Rodri, Rodri se la dio para Cucurella. Cucurella la abre para que la venga a buscar William. Ahí la tiene William, William juega para Pedri. Maniobra Pedri, el número 20, chiquitito. Poderoso el chiquitín. La puede abrir para Porro, la tiene Porro. Arrancó España para hacerse de la pelota 30 minutos, así no sé si aguantó. La juega para Rodri. Rodri la pone para William, la viene buscando William. William con la marca de Molina. La juegan para Cucurella, Cucurella está tocando para Pedri, Pedri la juega para Cucurella. Cucurella la está jugando para William. Ahí la tiene William, William la está tocando para Laport. La maniobra Laport la tiene para Pedri. Maniobra Pedri, Pedri. La puede poner hacia atrás, se viene España. Se va a hacer de la pelota España todo este tiempo que le queda. Toca y toca, la juega para Porro, la tiene Porro. Porro la puede poner hacia el medio. Favorecido en el aspecto físico, favorecido por las lesiones, favorecido porque tiene un hombre de más. Traba McAllister, viene para ganar Julián. Y le pegan a Julián y tiro libre para la Argentina.
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1: Le pegaron a Tagliafico.
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1: Ahí está para sacar la Paredes. Le va a dejar al Dibu Martínez. Para que le pegue el Dibu. A ver si una corrida de Argentina puede generar la contra. El Dibu le está diciendo que se junten. Quiere llevarlo todo a un solo terreno. Venía para buscar a la Medina. Le pega el Dibu para la corrida de Julián. Viene Julián a buscarla. Julián que no llega con la marca de Porro. Se pierde fuera de juego. Tiene que reponer. Repone Simón para España.
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1: Ahí sale jugando desde el fondo. La controla Laport. La tiene Laport. Laport se la da para Cucurella. Cucurella la pone para Pedri. Ahí maniobra Pedri. La toca para Rodri. Recibe Rodri. Rodri que tiene que venir. Se viene España. No lo toque, que si lo toca hace penal. La controla Torres. Torres se la da para Jamal. La terminan perdiendo. La viene buscando Tagliafico. Tagliafico sale jugando para Argentina. Argentina le queda un cambio que lo tiene que hacer, ¿eh? Aguarda que se viene España. Ahí la tiene Torre, la controla Torre, metió el centro. ¡Oh, el Dibu! ¡Ay, por Dios, los pelotes que acaba de sacar el Dibu! La actuación de Martínez es de 10 puntos hoy, ¿eh? Sacó una pelota tremenda al piso, va a matar y Torre le comete una infracción. William no lo puede creer, se pregunta a William si es humano lo del Dibu de hoy. ¡Es extraordinario!
0: Gran mano el Dibu, porque además William le erra el cabezazo, lo que dificulta aún más la reacción del Dibu.
1: Ahí viene buscando la pelota. La salida es para Tagliafico. El estadio coreando el nombre del Dibu, Dibu, Dibu. La gran figura del partido la tiene Medina. Medina que pone un pase, pelota que se va a perder fuera de juego. Tiene que reponer, reponer la gran figura del partido que es el Dibu Martínez.
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1: Hay salida, salida. A ver si hay variante. No, no hay variante. Pensé que había alguna variante. El árbitro le está diciendo que se apure a Martínez. Tiene que salir Martínez.
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1: El remate del Dibu Martínez. Ahí la viene buscando, comete infracción el Cholito Simeone. No ha gravitado en el partido todavía el Cholito. Hay salida, salida que tiene que hacer, salida desde el fondo para España.
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1: Ahí controla la pelota, se viene España, la tiene Rodri. Rodri puede jugar hacia el medio, se la está dando para Porro. Porro la juega por bajo, se la da para Rodri, Rodri que la cruza hacia la izquierda. Sacala, no cancheríamos ahí en el fondo, sacala Simeone, por el amor de Dios. La juega para Paredes. Paredes se la dio para Messi, Messi lo mira a Paredes como diciéndole, ¿dónde la pusiste? Finalmente la controla y sale jugando Laporte. La controla Laporte. Laporte la puede jugar para Pedri, Pedri se la da para Cucurella. La tiene Cucurella, Cucurella la juega para William. William juega más atrás para Pedri. Toca y toca España. No deja de tocar la pelota. Ahí se viene Cubarsí. La tiene Cubarsí que puede jugar por bajo. Juega por bajo. Ya abrieron para Yamal. La tiene Yamal, Yamal juega para Cubarsí. Ahí está tocando el equipo de España que es muy superior al argentino que tiene un hombre menos. Viene para marcar Molina, se viene William, la controla William. Bien, bien Simeone, vamos Simeone corriendo. A ver si llega el Cholo. Ganó el Cholo. Ay, qué lástima que se le fue al lateral. Qué lástima que se le fue al lateral la corrida del Cholito. Poniéndole fuerza y entusiasmo y saque lateral para España.
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1: Ahí se viene España. Controla la pelota España que tiene un hombre de más. La abre en la derecha, la juega para Porro. Porro que mete el centro, que de la pelota sigue picando. Dibu, Dibu, Dibu, este tiempo. No, no.
0: Fue infracción, infracción.
1: Claro. Le pegaron fuerte al Dibu. Cuando venía William para festejar el gol de España.
0: Infracción.
1: Hay infracción en perjuicio del arquero. O en posición adelantada. Una de las dos. El árbitro está marcando. No dudó el árbitro. Hay tiro libre para la Argentina.
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1: El gol lo hacía
0: Williams, pero hay un golpe sobre Otamendi.
1: Y además,
0: hay un golpe sobre Otamendi.
1: Sí, y además no solo Otamendi, sino que va con la pierna extendida sobre el arquero, ¿no?
0: Sí, pero ahí no me parece que haya infracción. Sí. En la jugada anterior, en el momento en que va a disputar Otamendi, la pelota hay un golpe de Torres, me parece.
1: Merino, el 6.
0: Merino, perdón, de Merino. De Merino. Me parece que es Merino.
1: Ni la revisan. Hay salida, salida para la Argentina. Se está recuperando el Dibu.
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1: Están empatando 0-0. La infracción precisamente es de Merino sobre Otamendi, ¿no? Ahí se está recuperando el Dibu Martínez. Están empatando 0-0 la Argentina y España.
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1: Tarda a recuperarse el jugador argentino, ¿cómo la viste, Nico?
5: Bueno, con una incertidumbre total porque hubo falta sobre Otamendi. Más allá de la figura del Diego Martínez, España no puede tampoco.
1: ¿Cómo lo estás viendo, Fernandito?
3: Con mucho sufrimiento, esperando que no vayan a ver absolutamente nada, por lo menos lo que significa esa falta que se le ha cometido Otamendi, porque al Dibu no le han hecho nada.
1: ¿Cómo lo estás viendo, querido Sergio?
9: Lo mismo que dicen los chicos, y la falta es a Otamendi, al Dibu Martínez no le pasa nada, que se va poniendo de pie, creo que está haciendo tiempo para recuperar un poco la selección.
1: Tal cual, coincido plenamente. Ahí está, hasta está Marito de Stefano haciendo tiempo, mirá.
5: Vienen cambios en España.
1: Hay dos variantes, las presentamos, dale, o una, dale, presentamos.
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3: Se vienen a la cancha, perdón, se van con las 16 Rodri y con las 14 Laporte. Ingresan con la 18 Zubimendi y con la número 4 Eric García.
1: Zubimendi con la 18. Y con la 4 García. ¿Qué característica tienen estos jugadores, Fernandito?
0: Zubimendi es un mediocampista. Muchas veces ha reemplazado a Rodri en el equipo. Y García seguramente irá a jugar a la saga central.
1: Ahí viene para cortar Otamendi. Se viene España que está armado. A espaldas de... No le cometas infracción, Cholito. Bien, Cholito va al piso. Ahí la controla el Cholito. ¿Por qué hacemos esa? ¿Por qué hacemos esa? Si picaba el Cholito. El pase era para el Cholito. independientemente del cansancio y de algunos errores que vemos, hay torpezas en la salida. La está jugando, la tiene Cucurella. El Tano Cucurella la jugó para Pedri, y Pedri la juega para espaldas a Otamendi. Qué partido es Otamendi. Ahí la viene buscando Messi. Messi que tiene que ganar, ganó Messi, cometió falta. Guarda Messi. Guarda Messi que te pueden amonestar. El árbitro le cometió infracción, le cobró la infracción a Messi. Quedan 5 minutos más el descuento de este primer tiempo. Ahí la viene buscando, sale jugando desde el fondo España. La abren a la derecha para Yamal, la tiene Yamal. Maniobra Yamal, Yamal la juega para Cubarsí. Cubarsí se la está dando para Pedri, Pedri la juega para Cucurella. Cucurella la está jugando para Williams. Ahí la tiene Williams. Toca y toca España, la juega Pedri. Pedri que la está abriendo para que la venga a buscar Porro. Porro que mete el centro. Se venía Williams. Este Williams, creo que el zorro, mira lo que te digo. La juega para Cucurella. Cucurella se la da nuevamente para Pedri. Ahí la viene buscando Pedri. Sale jugando España. Al medio la toca. Se viene España con todo y con todos. Está broquelado Argentina. La agarra Porro que le quiere pegar. La abren hacia la derecha. La juega para Yamal. La controla Yamal. Yamal que la está jugando para Porro. Es incesante el dominio de España. El tiro de Yamal a cualquier lado. Pelota que se pierde. Pelota que se pierde fuera de juego. Tiene que reponer. Repone el Dibu Martínez.
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1: Ahí va a salir el Dibu Martínez. Argentina tiene un hombre menos y está aguantando el 0-0.
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1: Hay un cambio en la Argentina, lo presentamos.
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3: A ponerle cerradura a la cancha con la número 12, Nessi. Se retiró con la número 9, Julián Álvarez.
5: Ah, la mierda. Se quedó afuera Lautaro.
1: Ah, la mierda. Le aguantará que sea lo que Dios quiera. A esperar los penales directamente. El Cholito se la baja para Messi. Mirá que tiro libre, cobralo, por el amor de Dios y la Virgen, cobralo, mirá que tiro libre era para Messi esa. Quedó Messi de punta solamente en la Argentina. Ahí se viene con todo y con todos España. Mirá qué lindo tiro libre era para Messi eso. Ese es otro tiro libre, ¿no? Ahí la viene buscando, sale España. La juega William. Se viene William por el lado de Molina. El gol que se acaba de perder
0: Merino, un volante que llega, como habíamos dicho.
1: El gol que se acaba de perder, por Dios.
0: Scaloni saca a alguien del medio, pone un central, queda con 3 volantes Argentina solo. Falta un hombre ahí en el medio, por más que colocaste un defensor más, porque metiste el arquito por adentro. Va a haber que aguantar, no va a quedar otro.
1: Aguantar a los penales solamente y a las manos del Dibu. O un tiro libre cerquita ahí como recién, que me imaginé que se lo iban a dar a Messi. La viene buscando Lionel, vamos Lionel. Un esfuerzo más, no te pedimos más, Lionel. La entregaste todo igual. Ahí la viene buscando, ya te lo agradecemos todo. La juega para Cucurella. Cucurella se la dio para William. William la abre hacia el medio para Pedri. Ahí la viene buscando Pedri. Pedri la puede poner por bajo. La pone por bajo para Yamal. Yamal se la está dando nuevamente. Ahí viene para correrla. La viene buscando William, la tiene William. William que le puede pegar. La marca de Molina, no lo toque Molina. Ahí se viene William. Le pegó, la controla Lautaro. Se la dieron para Messi, dibuje Messi, la tiene Messi. Dibuje Messi. Messi que se la pone larga para el Cholito. El Cholito, falta. El árbitro dice que no, ¿cómo que no? Cucurella se le tiró encima. Lo sacó de encima al Cholito. Era una falta clarísima. Ahí la agarra Yamal, se le fue. ¿Era para falta o no, Fernando? Eso.
3: Falta.
1: Ahí está el Cholo reclamando, lo van a echar al Cholo. Al Cholo, me tengo con el Cholo. No. Scaloni.
0: Yo creo que el Cholito pensó más en la falta. Buscó el contacto, hay contacto. Buscado por Simeone. Pero es falta, claro. Simeone lo espera para que Cucurella se lo lleve por delante. Una... El árbitro no sancionó.
1: Una falta clarísima. El árbitro de a poco comienza a inclinar la cancha. Una falta clarísima en perjuicio de Simeone. Hay saque lateral, lateral para la Argentina. Vamos Argentina, que se puede. Vamos Argentina, que el milagro está más presente que nunca. Hay saque lateral. Ahí la agarra Senesi. Senesi se la está dando para que la venga a buscar Otamendi. La controla Otamendi. Otamendi se la dio para el Cholo. El Cholo que la puede jugar para Molina. Molina que la juega para Otamendi. Otamendi para Senesi. Senesi la juega para Paredes. Dale Paredes. Paredes dibuja. Mete un pase mágico Paredes. Mete un pase mágico Paredes. Ahí se la quiso dar para Molina. La controla Molina. Tres más se van a jugar. La tiene Molina. Molina la juega para Paredes. La tiene Paredes. Paredes la puede jugar por bajo. Ahí la tiene Paredes. Paredes se la dio para Otamendi. Salió Otamendi. Otamendi para el Dibu. El Dibu que le pega fuerte y alto para la corrida de Messi. Ya Messi entregó el resto. Le queda solamente una genialidad. Ahí se viene España. Controla la pelota. El piso. Se tira. No inventes. No inventes. Otra más que tiene que venir a buscar. Saca Paredes. Ahí la viene buscando Messi. Messi se la dio para el Cholo. El Cholo para Paredes. Paredes para el Cholo. Ahí la tiene Paredes. Tiene un caño Paredes. Abajo guarda que estás amonestado Paredes. La viene buscando Pedri. La tiene Pedri. Bien Simeone, carajo. Bien Simeone, carajo. No, no, no, no. Ahí se viene para Messi. Messi que está maniobrando. La tiene Messi. Dibuja Messi. Messi la juega para Medina. Se viene la corrida de Medina. Al lateral. Bien Messi. Bien el Cholito. El Cholito que pide al público que levantemos. Vamos que vamos por la heroica. Vamos que vamos por la heroica. Ellos también están cansados, ¿eh? Tienen un hombre más. Mira que estuvieron todo el día corriendo y corriendo y corriendo. Es lógico que se hayan cansado. Vamos por la heroica. El árbitro está diciendo que venga el tiro estepa. Ahí hubo una infracción del hombre de España, de Torres, contra Tagliafico. Tagliafico le está diciendo, ¿por qué me pegaste? A ver qué es lo que se ve. Epa, epa. Ahí saque lateral. Ahí la viene buscando el Cholito. No, el Cholito no se la van a poner esa. Ya pasaron dos de los tres. Argentina va por el milagro, los milagros existen. Argentina va por los milagros existen. Los milagros existen. Ahí saque lateral. Ahí la viene buscando. Vamos, Dieguito. Mándate un milagro desde arriba. Vamos, Papa Francisco. Mándate un milagro desde arriba. Ahí tiro libre para España. Francisco, te pedimos el milagro. Vamos, Dieguito. Se va a ir el primer tiempo del suplementario. Ya pasaron tres. Argentina se anima un poquito más. Ellos están cansados también, ¿eh? La viene buscando el Cholito. Ahí corre McAllister. El árbitro dice que estaba en posición adelantada el Cholito. Ahí salida, salida para España. Ya pasaron los tres minutos. Lo terminó. Terminó el primer tiempo del suplementario. Vamos por los 15 del milagro.
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1: Fernando, ¿qué viste?
0: Lo que vimos todos. Argentina resiste. Argentina trata de cerrar el espacio interior. Junta a los tres volantes, porque después tiene cinco defensores. Más Messi allá arriba. Obliga a España que vaya por afuera. Hay un gran esfuerzo de todo el equipo. Lo tiene cercado España, pero no encuentra el espacio ni el resquicio para vulnerar la muralla argentina. Quedan 15 minutos. Tal vez un escalón más de esta cuesta arriba Copa Mundial que ha disputado Argentina. Pero Argentina sabe estar. Argentina tiene aplomo. Argentina tiene hombres curtidos en muchas batallas. Y por eso no se descompone. Y por eso uno tiene la esperanza de llegar a los penales.
1: Bien, señores. Avanzamos con la carpeta, querida Carlita, vale.
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0: grupo para ganar con España. Me están mandando acá gracias. Me mandan absolutamente de todo. Quedan 15 minutos, Nico, dale, que ves, Nico.
1: Bueno, que España está impotente en el partido porque fue mejor y no lo pudo ganar. Argentina depende de alguna genialidad de Messi y que el Dibu nos salve en los penales.
0: Exactamente. Va a venir la genialidad de Messi. En este tramo Argentina tiene viento a favor, ya no hay viento, cualquier cosa digo. Tiene un hombre de menos. Ahí está Medina contagiando entusiasmo. Ahí está Senesi que está fresco. Vamos a Argentina, carajo, lo presentamos.
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3: Una de las razones, Dani, perdón, por las que te grafico va adentro, es porque está lesionado. Entonces, claro, no quieren que tenga mano a mano con Yamil Lamal. Por eso fue Medina a jugar afuera.
0: Hay salida, salida para la Argentina. Viene para trabar Molina. ¿Qué le pasó a Simeone ahora? Cholito, vos no te puede pasar nada, dale.
4: Pisó mal.
0: ¿Dónde anda el Telefico que dijiste que está lesionado? ¿Dónde? No lo veo donde
3: está Telefico. Está adentro, jugando de central.
0: Ajá.
3: Claro, no los quieren exponer allá al mano a mano con Yamil Lamal.
4: Estuvieron masajeando todo el entretiempo, ¿eh?
0: Ahí viene buscando la pelota Yamil, va Medina para la marca. El centro que viene, viene un nuevo centro, la pelota que queda sin picando.
3: Torres.
0: Y llegó el gol de España. No se podía aguantar más. Gol de España. Se quedó picando el chico Torres. Para poner el gol de España en la final. 1-0. Más no podés hacer, Dibu. Se me escomete la concha. España le gana a la Argentina 1-0.
5: Se me comete la concha.
3: Llegó al principio, una pena, ni nos pudimos acomodar. Un centro pasado, le queda solo a Torres. En principio estaba con Simeone, pero claro, Simeone está sentido también. Y después remate, entre todos. Molina que no puede con William, William que la baja. Y Ferran Torres que ejecuta al Dibu Martínez. La pelota pasa por encima del cuerpo de Otamendi también y España, que había sido más por todos los contratiempos de Argentina, se pone en ventaja.
0: Agarra la pelota Messi, vamos Leonel por la heroica, la juega para Molina. Molina está jugando para Simeone, no va más Simeone, me parece, ¿eh? Simeone está acusando un golpe, no va más tampoco, tiene un hombre menos la Argentina. Ahí tiene una canchería de Yamal. Comete infracción, Yamal, tiro libre para la Argentina. Vamos por el empate, vamos por el heroica.
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0: Ahí le están pidiendo al Cuti que vaya a hacer el tiro libre. Al Cuti, digo, al Dibu Martínez.
4: La costumbre, Dani.
0: Ahí va Paredes para meter el centro. Paredes que va a meter el centro. Está ganando España por 1-0. Paredes que mete el centro, pelota que tiene que caer, viene para cabecear, queda la pelota allí picando, abajo va para controlarla Simón Siki, sí, Nico, dale.
1: Sí, una preocupación total porque el gol llega en el comienzo del segundo tiempo de la parte final, desde lo anímico es terrible.
0: Sí, Fernandito.
6: Y esperar el milagro, sabe Argentina de estas batallas, de toda la vida lo sabe, ¿por qué no esperar el milagro?
0: Exactamente, me gustó Fernando. ¿Por qué no esperar el milagro? De esto sabe un montón Argentina. Sí, querido Sergio.
7: La palabra es milagro, porque tampoco tenemos jugadores en cancha ofensivamente como para intentar buscar ese milagro.
0: Hay salida para España. Estamos en los primeros 3 minutos de arranque, nomás hizo el gol España. Ahí le sale jugando desde el fondo España. Controla la pelota Cubarsí. La termina perdiendo, la viene buscando Molina. Gana Molina. Molina

0: el hombre de España encima. La viene buscando Otamendi. La rechaza Otamendi. Pelota que se va a ir al lateral, lateral para la Argentina.
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0: Ahí la juega Senesi. Senesi se la da para Tagliafico. Tagliafico que la cruza para que la venga a buscar Leonel. La tiene Leonel, encara a Leonel. Ahí hace un corte, una quebrada de Leonel. Leonel se la está dando para Paredes. Paredes la juega para que la venga a buscar Molina. Molina para Paredes, Paredes con el hombre encima. Se la termina sacando, finalmente la recupera Otamendi. Se viene Leonel, la cruzó Leonel. Leonel la pone larga para la corrida de Tagliafico. Encara a Messi, no lo pueden parar. La viene buscando Medina, se la puede ver a Messi. Ahí está Medina con un hombre encima. Viene para buscarla Senesi. La recibe Senesi. Senesi se la está dando para Medina. Medina la juega, ahora Argentina se viene. ¿Quién te dice que llega el milagro? La jugaron para Paredes. Paredes la está jugando para que la venga a buscar Medina. Ahí la tiene Medina, me gusta la actitud del equipo ahora. La controla Paredes, Paredes que la pone larga para la corrida de Messi. No llega Messi, la tiene Simón.
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0: Hay salida que la viene buscando Cucurella. Cucurella que la termina entregando para William. Le comete infracción también a William. Hay salida, salida que tiene que hacer desde el fondo España.
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0: Hay tiro libre para España.
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0: La salida que la tiene que hacer Cucurella, la controla Cucurella. Cucurella que la juega en el fondo. Ahí ya está saliendo España. El gol de España lo hizo Torres. Está ganando por 1-0 y se está llevando la Copa del Mundo España, que sigue invicto.
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0: Ahí viene caminando con mucha dificultad Tagliafico. Queda el hombre de España en el piso y tiro libre para España.
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0: Hay salida, salida que tiene que hacer España desde el fondo. Está ganando por 1-0, controla la pelota Merino.
2: Fue amonestado McAllister, Dani.
0: Lo amonestaron a McAllister también.
2: Sí.
0: Expulsado, varios lesionados, agotado desde lo físico. Más no se puede pedir para este equipo. Más qué sé yo, quizás te mete un milagro más. Son tan fenómenos que quizás te mete un milagro más. Ahí sale jugando por bajo, la agarra Cucurella. Cucurella termina jugando para Williams. La juegan para Pedri. Pedri la toca para Williams. Williams está jugando para Pedri. Pedri la toca por bajo. Juega para Zubimendi. La controla Zubimendi. Zubimendi la toca para Cucurella. No hay respuesta desde lo físico, ya que entregó todo a la Argentina. Ahí la viene buscando Williams. William que puede llegar al fondo. Viene para trabar y para ganar Senesi. Ahí hay una jugada con infracción. Tiro libre para la Argentina que pierde 1-0. Y que quedan todavía 8 minutos para el milagro.
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0: Ahí va a reponer el Dibu Martínez.
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0: El remate que viene del Dibu. Pelota que termina buscando y sacando como pueda los ponchazos. Medina se viene para la contra. Está el segundo de España. Adelantado. Estaba adelantado Torres. Estas cosas que te impartan, ¿no? Que tenés que esperar que termine la jugada. ¿Cuándo la va a arreglar? Si van el VAR es gol, decís vos, Fernando.
3: Y, lamentablemente.
0: Ya salió, ya reanudaron.
3: Menos mal.
0: Ahí sale buscando la pelota Molina. Y mira si le empatamos ahora, que quiero posear, ¿no? Ahí viene William. Comete infracción el Moreno. Al piso fue Paredes, no te calenté Paredes, por Dios. William pega y pega. Ahí la tiene Paredes. El centro que tiene que meter Molina. Paredes que va a meter el centro para que la pelota caiga en el punto del penal. Se va Molina como último hombre. Va Messi también a buscarlo. Paredes que mete el centro. para que la terminen rechazando Guarda Molina. La controla, la tiene, sale jugando el Dibu. El Dibu se la dio para Paredes, Paredes la puede jugar para Molina, que queda ya como marcador de punta por la izquierda. La puede jugar para Senesi, la cruza para Messi. Ahí la para Messi, la controla Leonel. Ahí se viene Leonel, limpió en el camino a uno, se viene Leonel, dale Leonel, dale Leonel. Se viene Leonel, metió el centro. La terminan rechazando. Justito el rechazo que viene desde el fondo por parte de García. Ahí rápido hace Argentina, la juega para Messi, dale Messi, mete el centro, metió el centro. Ahí se le metió. Mira vos, y se le metía, qué lindo el remate de Messi. Iba al ángulo, no pudo ser. Ahí salida, salida para España.
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0: Pasan los minutos, quedan 5 más de descuento. Argentina va por el milagro. El milagro de los milagros. Créanme que es el milagro de los milagros, este. Justito estaba adelantado, están mostrando la jugada de posición adelantada de Torres. Hay salida, salida que tiene que hacer el Dibu Martínez. A ver si en esta la embocamos, Dibu. Le pega fuerte y alto el Dibu. A ver si la embocamos, Dibu. Terminan rechazando. Ahí viene Molina, no la podés perder, Molina. Molina que la pierde con William. La corrida de William, no lo toques que te mata. Oh, lo limpió con el gol. Ay, menos mal que quiso cancelear William. Menos mal que quiso cancelear William. Es llamativo como lo limpian a Molina, Pérez. Hay salida. Salida para la Argentina, la viene buscando Paredes. La controla Paredes. Paredes que la termina jugando para Molina. Molina que se la da para Messi. Ahí la tiene Messi. Messi la juega para Paredes. Maniobra Paredes. Paredes que se la está dando para Tagliafico. La pone larga para la corrida. Así de El Cholo. El Cholo que se tira y llega. Se la da para Messi. Pegale, Leonel. Pegale, le pegó. Rebotó la pelota. No sé si tiene penales. Queda tendido Merino.
2: Le pega en la cara, sí, de lleno.
0: A ver. Vamos a ver. Vamos a ver. Le pegó en la frente a Merino. El remate de Messi que buscaba ángulo.
4: Rebotó la cara, ¿eh?
0: Sí, van a pasar varios minutos en esta. Merino se va a quedar 4 días y medio. Avanzamos con la carpeta, dale.
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0: Está perdiendo la Argentina. Quedan 3 minutos más el descuento. Pierde Argentina 1-0.
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0: Merino que está tendido en el piso.
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5: ¿Vos sabés que muestra la repetición, Daniel, el codo del futbolista Torres? Él por el codo estaba adelantado, pero mínima,
0: Mínima. En la jugada que hubiese sido el segundo gol de España. Ahí está. Pasan los minutos. Estamos en el alargue, Argentina está entregando todo, todo, todo. Absolutamente todo. En el piso está el hombre de Argentina, el hombre de España. Ahí se está recuperando. Vamos a ver qué es lo que otorga el árbitro. Si da un pique, el árbitro va a buscar la pelota, nadie se le alcanza. La habían puesto para un tiro de esquina. No se sabe lo que va a hacer.
2: Porque la pelota no salió, Dani. Le cortó antes de que se vaya afuera. Así que seguramente sea un pique.
0: Un pique, gracias, Fernandito.
2: No, se la va a dar a Argentina.
4: Claro, bueno, un bote, pero con recuperación para Argentina, claro.
2: Para Argentina.
0: Ahí la tiene Paredes. Paredes la está jugando para Medina. Medina la juega hacia el medio. La viene buscando para. Ay, por Dios, Molina, esos pases. La juega para Medina. Medina con el hombre encima. Patea y manda la pelota al lateral. Viene para hacer el lateral. La controla Medina. Medina se la da para el Dibu. El Dibu que tiene que salir jugando. Revienta la pelota el Dibu. Ahí la viene buscando. La controla, la tiene el Cholito. El Cholito para Simeone. No, no puede ser, por Dios. Se la pierde Messi. Hay tiro libre para la Argentina. Vamos todo arriba. Viene Messi a pedir hacer el tiro libre. La tiene Messi. El árbitro le dice que más atrás lo tiene que hacer Messi. Habla Marqués ahí, no hagamos tanto firulete. Messi que va a meter el tiro libre. La pelota que va a caer en el punto del penal. Hay tiro libre para la Argentina, tiro libre para Messi. Le va a pegar Messi. Messi que mete el tiro libre. La jugaron ahí para Medina, arranca Messi. Se viene Messi, Messi para el Cholito, dale Cholito, dale Cholito, ¡gol! No, por Dios, no puede ser la pelota que sacaron. No puede ser la pelota que sacaron. Era el gol de Argentina. Era el gol de Argentina, por el amor de Dios. El Cholito la mandó hacia adentro. Cualquiera que la tocaba era el gol. Hay tiro de esquina para la Argentina. Es ahora. Clava a la Messi, que es ahora. Clava a la Messi, que es ahora. Termina atacando a la Argentina con un hombre menos, desgastado, devastado. Ahí está Messi. Para el frentazo de Otamendi, dale Otamendi, dale Otamendi. Para el frentazo de Otamendi. Quedó la pelota allí, Otamendi. Otro tiro de esquina. No. Así. Otro tiro de esquina. Otro tiro de esquina. Vamos Otamendi, quedan cinco. Vamos Otamendi, clavar a Otamendi. Clavar a Otamendi. Otra vez dice el árbitro. Otra vez dice el árbitro. Dale Otamendi. Clava a Otamendi. Clava a la Senesi. O si no, McAllister. Me gusta McAllister. Me gusta McAllister y si es olímpico. Mirá si este mete un olímpico. Ahí va Messi. Ahí va Messi. La pelota que queda ahí picando. Y está, le pegó. Por arriba del travesaño. Lo agarró muy, pero muy abajo. El delantero argentino. La agarró muy, pero muy abajo Simeone. La tiró por arriba del travesaño. Era el gol del empate.
6: Qué pena, qué pena. Hubiera sido una proeza total. Le queda de frente a Simeone. Inclina demasiado su cuerpo hacia atrás y por eso la pelota se levanta.
0: Qué lástima, ¿no? Si la agarra medio en el medio para la derecha. Bueno, yo lo digo de acá. Ahí viene buscando. Mirá Otamendi, jugando de número 9 Otamendi. Otamendi se queda como número 9, mirá. Ahí se está levantando Tagliafico con lo que puede, nada más Tagliafico. Arrastrando el pie Tagliafico. Ahí la viene buscando Paredes, controla la pelota Paredes, se viene Paredes. La puede jugar para el Dibu, la juega para el Dibu. Vamos Argentina, que te quedan 3 minutos. Vamos Argentina, que no tiene infracción. El árbitro dice que hay tiro libre para la Argentina y un lindo tiro libre. Vamos todos a buscarla. Messi que avala. Pone la letra. Ah, no, el árbitro dice que no. Yo pensé que era tiro libre. La tiene Paredes. Paredes la puede abrir a la derecha. La abre para Messi. Encara Messi la última corrida. Titán. Dale Messi la última corrida. La pone en el medio. La tiene McAllister. McAllister que la puede perder. La recupera. La juega para Paredes. Paredes que la está abriendo ya para el Cholito. Encara el Cholito. El Cholito se la da para Medina. ¿Qué pasó ahí? Le cobró falta a la Argentina.
6: Le cobró falta en ataque. El árbitro está en la fita. Increíble. Increíble.
0: ¿Qué hizo Tagliafico? Ay, por Dios. Se nos está yendo, ¿no? Nunca se nos va. Quedan 2 minutos. Vamos Argentina. Una más Argentina. Vamos a alentar y aplaudir a este equipo que entregó absolutamente todo, que jugó gran parte del partido con un hombre menos por la expulsión de Enzo Fernández. Vamos Argentina. Ahí la viene buscando Medina, la revienta Medina. Le comete la infracción al delantero argentino. La saca Paredes. Paredes la termina jugando para Otamendi. Mira Otamendi, está jugando como número 9. La tiene Messi. Ahí van a poner el último centro del partido. Queda 1 minuto y medio. Messi que pone el centro. ¿A dónde? Ahí viene para salir la control del arquero. En vano fue esa. La controla el arquero. La controla Simón. Ahí está Simón que le pega fuerte y alto. La pelota la termina sacando Molina. Ramiro buscando William. La tiene William, maniobra William. La juega para Cucurella. Cucurella la puede poner hacia atrás. Quiero ir remarcando y futbolizando el trabajo heroico de esta selección argentina. Orgullosa estamos de ustedes. Nos representaron y nos representan siempre de manera magnífica. Es un orgullo y un placer enorme tenerlo ustedes de jugadores. Nos llenan de satisfacciones a lo largo de todos los torneos que vienen jugando. De la Copa América, de la Copa del Mundo, de la finalísima. Todo lo que hacen lo hacen bien. Hoy demostraron tener unos huevos tremendos. Y aguantaron todas las adversidades a vivir y por haber. Demostraron porque son los campeones del mundo. Y un campeón del mundo, si tiene que entregar la copa, lo hace de esta manera. Entregando la garra, la fuerza. Absolutamente todo. Todo. Estamos orgullosos de ustedes. Ustedes son los campeones morales. Ustedes son los jugadores que siempre quisimos tener. Ustedes son los jugadores que nos representaron en este mundial. Y que estamos plenamente orgullosos de ustedes. Ustedes entregaron la vida. Los jugadores, cuerpo técnico. Ustedes son heroicos. Ustedes son subcampeones del mundo. Pero ustedes son los jugadores que verdaderamente nos llenan de orgullo. Nos llenan de satisfacción. Y su fútbol se ha paseado por todo el mundo. Y siempre, siempre vamos a estar hablando de esta edición dorada de la Argentina, que arrancó con aquella Copa América de Brasil, que después siguió con la Copa del Mundo y la Copa América acá en Estados Unidos, que después siguió con la clasificación de punta a punta y con este torneo magnífico que han entregado, dejando el alma, la vida, hasta la última gota, entregando el alma, el corazón, diciéndonos que estamos orgullosos de ustedes, orgullosos que sean argentinos, orgullosos que se han jugado esta Copa del Mundo. Cuerpo técnico, jugadores, todos, nos han representado con una altura estelar, con una altura supina, con una altura imposible de superar. Ustedes son los gladiadores, ustedes son heroicos y ustedes son la referencia de los que vienen. Gracias Argentina, gracias Selección Nacional, gracias Selección por haber entregado todo. Y por tener la dignidad y por tener la altura de saber que terminan siendo los subcampeones del mundo ante un equipo que fue superior, pero sabiendo que el fútbol argentino sigue estando en lo más alto de la referencia mundial. Gracias, subcampeones del mundo. Estamos orgullosos de ustedes. Es una pena. Vinimos a buscar la copa, pero más no se pudo hacer. Ustedes son fenómenos. Gracias, subcampeones mundiales.
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0: 1810.
1: Aparece la Gaceta de Buenos Aires, un periódico dirigido por Mariano Moreno.
0: 1811.
1: Se constituye el primer triunvirato para gobernar las Provincias Unidas del Río de la Plata.
0: 1812.
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3: 18 de julio 1994. 85 personas fallecían y más de 300 resultaban heridas cuando, en horas de la mañana, un coche bomba demolía la sede de la Asociación Mutual Israelita Argentina en Buenos Aires, en uno de los peores atentados terroristas de la historia argentina. La causa por el atentado a la AMIA reveló un amplio encubrimiento en el que estuvieron involucrados la justicia y los servicios de inteligencia. Por ello, un primer juicio culminó con la absolución de todos los acusados y tanto el juez federal Juan José Galeano, quien estaba a cargo de la causa, como los fiscales y otros funcionarios, fueron condenados por encubrimiento y obstrucción a la justicia. A pesar de ciertos indicios, en muchos casos contrapuestos, que señalarían presuntas responsabilidades, Irán, Siria y otros actores, al día de la fecha los autores ideológicos del atentado permanecen sin identificar. 2010. Fallecía en su ciudad natal, Río Gallegos, a los 95 años de edad, Jorge Szepernich, político quien fuera gobernador santacruceño entre mayo de 1973 y octubre de 1974. Cercano a los sectores progresistas del justicialismo y enfrentado al conservador José López Rega, Szepernich había apoyado las investigaciones de Osvaldo Bayer sobre los fusilamientos en la Patagonia Rebelde y la filmación de dicha película en la provincia de Santa Cruz. Esto le costaría su destitución en 1974 ante el giro hacia la derecha del gobierno de Isabel Martínez de Perón. A continuación fue preso político durante varios años, primero en la provincia de Buenos Aires, y posteriormente en Santa Cruz, hasta el retorno de la democracia en 1983.
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5: Terminando esta experiencia acá en el programa conmemorativo con los veteranos de Malvinas, en este caso con el profesor Hugo Ugarte. Profesor, cuéntenos qué se estuvo realizando acá en los Balboa.
6: Bueno, antes que nada, saludo a todos. Estuvimos haciendo práctica de radio con los estudiantes de quinto año. En este caso, con un programa especial conmemorando, ¿no?, el aniversario por Malvinas, la gesta de Malvinas. Y para esto, son programas que se producen acá en el colegio, en las cuales los chicos participan. ¿Cómo participan? No solamente en la locución, sino que ellos también se encargan de hacer un poco la producción del programa. En este caso trajeron a un entrevistado, un excombatiente, para que ellos mismos lo pudieran entrevistar y hacerle preguntas respecto al tema de Malvinas. Más un poco, esa es la modalidad de trabajo en la radio, ¿no? Es traer a un entrevistado, formularles preguntas sobre algún tema particular y hacer el programa. En este caso, generalmente hacemos algunos programas especiales referidos a los actos que tenemos, porque son los actos escolares, de las fechas especiales que tiene el país, y lo acompañamos también con el programa de la radio. Y ahí los chicos, se encargan de generar el programa y producirlo, en este caso. Hay que tener en cuenta que este colegio tiene orientación en comunicación y desde el tercer año ya los chicos trabajan mucho con el tema de la comunicación, con materias de comunicación. Entonces, por eso está la radio, ¿no? Por eso tiene la radio como espacio. Y vos decías algo muy importante, que el tema pedagógico. Se puede trabajar muchas cosas en cuanto a la comunicación, a la redundancia, cómo los chicos pueden expresarse, comunicarse, proyectar su voz. Trabajar con muchos recursos de comunicación y generar muchas estrategias pedagógicas como lectura, búsqueda de información, como dijimos recién, traer un entrevistado, hacer entrevistas. Todo eso son recursos que en mi caso me sirven mucho para poder evaluarlos, también, ¿no? Más allá de darle trabajos prácticos en el aula, el espacio sirve mucho como recurso pedagógico, como vos planteabas, y bueno, donde ellos pueden aplicar sus capacidades comunicativas, que de a poquito la van trabajando acá en la radio, ¿no? Entonces todo eso es muy importante como espacio radial, el espacio de la radio para el colegio, sobre todo.
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0: El Consejo Provincial de Educación implementó el dispositivo pedagógico Escuelas de Verano. De fortalecimiento y recuperación de contenidos. En este marco, los alumnos Brian, Carlos y Tiziano del Colegio Secundario número 41 de Río Gallegos comparten con nosotros su testimonio sobre estas actividades.
1: ¿Cómo te llamás?
2: Brian Ariel Callahan Ábalos.
1: Bueno, vos estuviste asistiendo a estos colegios abiertos en verano y contanos cómo fue tu experiencia, en qué materia participaste, qué tipo de actividades hiciste.
2: Y la verdad fue solo matemática y lengua. Y de ahí estuvo muy bueno porque ayuda a la gente que venga a recuperar las materias que debe y necesite.
1: Nos comentabas hace un rato que habían hecho una especie de práctica que tenía que ver específicamente con una materia que usted había llevado.
2: Sí, así es. Es sobre un coche, había que hacer su distancia, su masa y su lo que recorría. Había que hacer desarrollarlo y calcularlo.
1: O sea que fue una serie de operaciones matemáticas aplicando fórmulas, ¿no?
2: Así es.
1: Vos puntualmente participaste por matemáticas, pero el espacio en el que participaste también abarcaba otras materias.
2: Sí, física y matemática. Está bueno porque igual te enseña la física y matemática. Combina las dos.
1: ¿Tu nombre?
3: Carlos Sánchez Alberto.
1: Bueno, vos también estuviste asistiendo a estos colegios abiertos en verano y contanos puntualmente por qué espacio curricular participaste, por qué materia.
3: Yo vine por matemática para poder aprobar.
1: Bien, ¿y cómo fue esta experiencia? ¿Desde cuándo la vienen desarrollando?
3: Desde el 19 de enero y me pareció buena porque estuve aprendiendo muchas cosas que la verdad no entendía nada.
1: O sea que durante este espacio tuviste la oportunidad de aprender cosas y comprender cosas que quizás no habías aprendido tan bien, digamos, a lo largo del año.
3: Sí, exacto. O sea, estuvimos viendo ecuaciones, muchas cosas.
1: ¿Tu nombre?
4: Tiziano Agustín Díaz. Pasa segundo, era el primero de...
1: ¿También estuviste asistiendo a estos espacios, puntualmente también por matemática y física o por uno de ellos dos?
4: No, eran dos materias, pero yo solamente tengo que rendir física.
1: ¿Cómo estuvieron trabajando? ¿Qué estuvieron haciendo desde el 19 hasta ahora?
4: Estuvimos trabajando midiendo la distancia con un péndulo y un autito. Estuvimos trabajando en grupo de 6 y con dos profesores.
0: Escuchábamos a los alumnos Brian, Carlos y Tiziano del Colegio Secundario número 41 de Río Gallegos.
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6: Un grito entra por la ventana. Si lo dejo salir, volverá a molestar. Rápidamente bajo las persianas y me entiendo con él. Le propongo sonar libremente en los horarios que prevé el reglamento. Él es frugal, yo soy generosa. Sin embargo, la convivencia nos resulta imposible. A la larga, dormir toda la noche con un grito reprimido suele traer dolores de cabeza. Ana María Yúa, Nayara Mesa, 3B, Colegio 21, localidad Gobernador Lora.
7: Aparece un señor muy misterioso y encuentra a la mujer desaparecida en mal estado. La lleva a la comisaría, la interroga. Mauricio Abogado, 3B, Colegio 21, José Font, Gobernador Gregores.
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0: César! ¡Paco y Pablo! ¡Tremendo!
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2: 1810.
3: Aparece la Gaceta de Buenos Aires, un periódico dirigido por Mariano Moreno.
2: 1811.
3: Se constituye el primer triunvirato para gobernar las Provincias Unidas del Río de la Plata.
2: 1812.
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5: 18 de julio 1994. 85 personas fallecían y más de 300 resultaban heridas cuando, en horas de la mañana, un coche bomba demolía la sede de la Asociación Mutual Israelita Argentina en Buenos Aires, en uno de los peores atentados terroristas de la historia argentina. La causa por el atentado a la AMIA reveló un amplio encubrimiento en el que estuvieron involucrados la justicia y los servicios de inteligencia. Por ello, un primer juicio culminó con la absolución de todos los acusados y tanto el juez federal Juan José Galeano, quien estaba a cargo de la causa, como los fiscales y otros funcionarios, fueron condenados por encubrimiento y obstrucción a la justicia. A pesar de ciertos indicios, en muchos casos contrapuestos, que señalarían presuntas responsabilidades Irán, Siria y otros actores, al día de la fecha los autores ideológicos del atentado permanecen sin identificar. 2010. Fallecía en su ciudad natal, Río Gallegos, a los 95 años de edad, Jorge Sepernich, político quien fuera gobernador santacruceño entre mayo de 1973 y octubre de 1974. Cercano a los sectores progresistas del justicialismo y enfrentado al conservador José López Rega, Sepernich había apoyado las investigaciones de Osvaldo Bayer sobre los fusilamientos en la Patagonia Rebelde y la filmación de dicha película en la provincia de Santa Cruz. Esto le costaría su destitución en 1974 ante el giro hacia la derecha del gobierno de Isabel Martínez de Perón. A continuación fue preso político durante varios años, primero en la provincia de Buenos Aires y posteriormente en Santa Cruz, hasta el retorno de la democracia en 1983.
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1: Macarena, contanos, ¿qué estuvieron realizando hoy acá en este programa alusivo a los veteranos de Malvinas al 2 de abril?
2: Estuvimos haciendo una entrevista a un veterano de Malvinas.
1: ¿Qué función cumpliste?
2: Entrevistadora.
1: Bueno, ¿cómo fue el tema de prepararse, armar un guión, armar las preguntas?
2: Y si no te pones de acuerdo con tus compañeros puede ser difícil, pero ahí la tomamos y fue divertido. Nos divertimos bastante haciendo el guión. Y practicando nos pusimos bastante nerviosos.
1: ¿Cómo se superan los nervios? ¿Cómo se supera ese miedito para ir a hablar?
2: Y tener buenos compañeros que te hagan reír es una solución. O respirar hondo e intentar hacer lo mejor que puedas.
1: ¿Era como imaginabas hacer radio? ¿Habías hecho radio previamente?
2: No había hecho radio previamente, pero sí fue bastante a lo que yo creía que íbamos a hacer. Bastante divertido.
1: Finalmente, ¿qué le recomendarías a alguien que todavía no hizo radio, que no se animó, pero que quiere probar?
2: Y que pruebe con sus amigos que tiene más confianza y que se divierta lo más que pueda.
1: ¿Algo más que quisieras agregar de esta experiencia o que me digas que te llevas de balance para tu casa de la experiencia?
2: Y la experiencia es que intente lo que creo que no puedo, que tenga más confianza y hablar más.
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2: Voy a leer ahora Mi casa es una parte del universo. Los que la vieron dicen que la Tierra es una esfera en el espacio, un planeta más bien pequeño, del tamaño del dedo pulgar de los astronautas. Yo no lo dudo porque he visto fotografías y porque ahora estoy a casi medio planeta de mi casa. Lo mejor de todo esto es que en ese pulgar también mi casa es una parte del universo. ¿Cómo no serlo si en el patio del fondo hay un filodendro de gigantes hojas y también gusanos bajo la tierra, aptos para la pesca? Y ahora que me acuerdo, el olor de los helechos contra la pared, la cara de Delfina o Federico entre los árboles y aquel canario que se nos voló de noche.
1: Escuchábamos a Aixa Gallardo con texto de estudio elegido por la alumna de la biblioteca de la escuela. 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
1: El Consejo Provincial de Educación implementó el dispositivo pedagógico Escuelas de Verano, de fortalecimiento y recuperación de contenidos. En este marco, el alumno Lionel Díaz, del Colegio Secundario número 41 de Río Gallegos, comparte con nosotros su testimonio sobre estas actividades.
2: Y 11 materias y las clases de verano me parecieron una buena oportunidad para repasar contenidos que durante el año regular tal vez no habían quedado del todo claros. Sirve para repasar temas importantes, practicar más y ganar confianza para el próximo ciclo lectivo. Además, al ser un periodo más corto, muchas veces las explicaciones van más directo a la esencial y eso ayuda a entender mejor algunos temas. También me parece positivo que permitan mantener el hábito de estudio y no perder el ritmo académico durante la clase.
1: Escuchábamos al alumno Lionel Díaz, de cuarto A, del Colegio Secundario número 41 de Río Gallegos.
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5: Las estaciones del amor. Cuando empezó, todos los árboles no tenían hojas. Fueron creciendo con nosotros. Hoy me toca ver cómo cambian de color, cómo su ciclo de vida se acaba y se caen, para que un día vuelvan a crecer, más fuertes y a lucirse como nunca en primavera. Sangüesa Soraya, Alarcón Luz, tercero B, Colegio 21, José Font, Gobernador Gregores.
6: Le tiró un tiro a ese tipo, 30.000 pesos en un par de minutos. Gael Gómez, tercero B, Colegio 21, José Font, localidad Bonobre.
7: Al terminar el poema, preparó la cuerda. Caetano Castro, tercero B, Colegio José Font, número 21, localidad Gobernador Gregores.
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